Éxodo 15:2. El Señor es mi fortaleza y mi cántico. El Señor es mi salvación. Él es mi Dios y lo alabaré. Él es el Dios de mi Padre y lo enalteceré.

Recordemos que sin importar cuán bajo hayamos caído en la maldad, tenemos un Padre celestial que nos recoge entre sus brazos y con dulce voz nos dice:

0: En Dinámica son las 8 y 28 minutos.
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Segundo libro de Samuel 7:22. ¿Cuán grande eres, Señor y Dios? No hay nadie como tú. Tal y como lo hemos sabido, no hay más Dios que tú.

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6: Primer libro de Samuel 2:2. Nadie es santo como tú, Señor. Fuera de ti no hay nada más. No hay mejor refugio que tú, Dios nuestro.
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0: En Dinámica 9, 55 minutos.
1: Señor, tu palabra dice que si tu pueblo que lleva tu nombre se humilla y ora, te busca y abandona sus malos caminos, tú nos escucharás desde los cielos, perdonarás nuestros pecados y restaurarás nuestra tierra. Por lo que en esta hora invocamos tu nombre y juntos delante de ti oramos. Amado Dios, levantamos ante ti un clamor por nuestra ciudad y por nuestra nación, pidiéndote perdón por toda mistura de costumbres, tradiciones, ritos y creencias ajenas a tu verdad, que desde los primeros pobladores indígenas, blancos y negros esclavos, entronamos a dioses ajenos delante de ti, acarreando contaminación sobre vidas, áreas y territorios. Hemos desobedecido tus leyes y al paso de los tiempos añadido a otros dioses extranjeros a la lista, por lo que igualmente, haciéndoles culto a estos, hemos deshonrado tu nombre, pecando contra ti. Perdónanos, Señor, y derrama de tu espíritu entre nosotros para que nos guíe a toda verdad, y en arrepentimiento y fe nos volvamos todos en obediencia a ti, por medio de Cristo Jesús, único y suficiente Señor y Salvador del mundo. Desatamos tus promesas de redención y avivamiento y cancelamos todo plan de las tinieblas por medio de ídolos y doctrinas falsas. Así que atamos a todo espíritu impostor y a sus jerarquías y los declaramos inoperantes. Se paralizan sus obras y su avanzada y son desmantelados sus planes, asideros y fortalezas, siendo liberadas las almas y los territorios de sus seducciones y engañosas artimañas. En el nombre de Jesús, hecho está.
2: Segundo libro de Samuel 7:22. Cuán grande eres, Señor y Dios, no hay nadie como tú. Tal y como lo hemos sabido, no hay más Dios que tú.

0: eres tú.
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0: quizás el Señor no pueda obrar más en cuanto al avivamiento por la falta de unidad de su cuerpo. Un cuerpo dividido es un contrasentido. Una iglesia dividida es una contradicción.
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0: En Dinámica son las 11 con 2 minutos.
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0: En Dinámica son las 11 y 10 minutos.
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Segundo libro de Samuel 7:22. Cuán grande eres, Señor y Dios. No hay nadie como tú. Tal y como lo hemos sabido, no hay más Dios que tú.

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1: 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Si usted está aferrado al dinero, usted ni siquiera es un cristiano, porque la gente en el reino de Dios está haciéndose tesoros en el cielo.
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1: Abramos nuestras Biblias en Mateo capítulo 6. Mateo 6, versículos 19 al 24. Permítame leérselos como el contexto para lo que vamos a decir. No os hagáis tesoros en la tierra, donde la polilla y el orín corrompen y donde ladrones minan y hurten, sino haceos tesoros en el cielo, donde ni la polilla ni el orín corrompen, y donde ladrones no minan ni hurtan. Porque donde esté vuestro tesoro, allí estará también vuestro corazón. La lámpara del cuerpo es el ojo, así que si tu ojo es bueno, todo tu cuerpo estará lleno de luz. Pero si tu ojo es maligno, todo tu cuerpo estará en tinieblas. Así que si la luz que en ti hay es tinieblas, ¿cuántas no serán las mismas tinieblas? Ninguno puede servir a dos señores. Porque o aborrecerá al uno y amará al otro, o estimará al uno y menospreciará al otro. No podéis servir a Dios y a las riquezas. Ahora, la pregunta que surge a partir de este texto es una muy simple. ¿En dónde está su corazón? Versículo 21. Está en donde su tesoro esté. Ahora, cuando digo dónde está su corazón, no espero que usted comience a tocarse entre la barba y su cintura, porque no estoy hablando de fisiología. No estoy hablando de la persona que está a su lado, de la que está usted enamorado y a quien le ha entregado su corazón. Estoy hablando en términos de la inversión de su vida y sus motivos y sus actitudes y sus patrones de pensamiento. ¿En dónde está la concentración y la preocupación de su vida? ¿En qué piensa usted la mayor parte del tiempo? ¿En qué pasa usted la mayor parte del tiempo planeando? ¿La mayor parte de su energía está concentrada hacia qué objeto en particular? Lo más probable es que si usted piensa en esto por una buena cantidad de tiempo, y ustedes como la mayoría de la gente, la respuesta es alguna cosa, una casa, un auto, un guardarropa, una cuenta de banco, una cuenta de ahorros, un bono, una inversión, una acción, muebles. Una cosa. Realmente somos criaturas comprometidas con cosas. Eso es parte de la maldición de la sociedad en la que vivimos. Ahora, no todas las sociedades son así. Hay algunas sociedades que simplemente no tienen cosas. Son demasiado pobres. Pero somos una sociedad de cosas. Escuche este análisis. El señor y la señora Cosa son una pareja muy agradable y exitosa. Por lo menos ese es el veredicto de la mayoría de la gente que tiende a medir el éxito con un cosómetro. Cuando el cosómetro es aplicado a la vida del señor y la señora Cosa, el resultado es asombroso. Ahí está él, sentado en una cosa lujosa y muy cara, casi escondido por un gran número de otras cosas. Cosas en qué sentarse, cosas en qué cocinar, cosas de qué comer, todas brillando y nuevas, cosas, y cosas con qué limpiar y cosas con qué lavar. Y cosas para entretener, y cosas que dan placer, y cosas que ver, y cosas con qué jugar, cosas para el largo verano cálido, y cosas para el invierno frío corto. Cosas para la cosa grande en la que viven, y cosas para el jardín, y cosas para la sala, y cosas para la cocina, y cosas para la recámara, cosas sobre cuatro ruedas, y cosas en dos ruedas. Y cosas que colocar encima de las cuatro ruedas, y cosas que jalar detrás de las cuatro ruedas, y cosas que añadir al interior de la cosa que está sobre cuatro ruedas. Cosas, cosas, cosas. Y ahí, en medio de el señor y la señora Cosa, sonriendo y contenta de Rosa con cosas, pensando en más cosas que añadir a sus cosas. Seguros en su castillo de cosas. Bueno, señor Cosa, tengo algunas noticias malas para usted. ¿Oh, dice usted que no me puede oír porque las cosas estorban? Bueno, simplemente quiero que sepa que sus cosas no pueden durar. Van a acabarse. Va a haber un fin para ellas. ¿Oh, quizás un error de juicio? ¿Quizás una pérdida temporal de concentración? ¿O quizás usted simplemente se las va a entregar al que maneja cosas de segunda mano? ¿O quizás van a terminar en un montón de metal fundido siendo arrojado al patio de cosas? ¿Y qué hay acerca de todas las cosas en su casa? Bueno, es hora de irse a la cama, sacar al gato, asegurarse de que usted cierra la puerta y espera que alguien que se lleva cosas no venga y se lleve sus cosas. Y así es la vida, ¿no es cierto? Algún día cuando usted muera, la única cosa que van a colocar en la caja es usted. Como alguien dijo, no hay bolsas en aquello que envuelve a los muertos. Pero ¿cómo puede ver, a pesar de la torpeza de eso, y realmente lo hace oírse bastante torpe, básicamente estamos comprometidos con adquirir cosas? Tristemente, los religiosos principales, los líderes religiosos del día de Jesús, tenían el mismo problema. Estaban totalmente consumidos con cosas. Entre el resto de los otros problemas de los fariseos, este también debía ser incluido. Estaban orientados a las cosas. Estaban orientados a las cosas. Eran avaros, codiciaban, eran codiciosos, manipulaban, se movían con miras a tener más cosas. Y entonces, conforme llegamos a este elemento del Sermón del Monte en Mateo 6, 19 al 24, Jesús dirige algunas afirmaciones acerca de cosas a los fariseos que estaban abusando este asunto de las posesiones. Ahora recuerde, el objetivo de todo el Sermón del Monte, Mateo 5, 6 y 7, el objetivo de todo el Sermón del Monte básicamente es hacer a un lado el estándar bajo, no adecuado, insuficiente de los fariseos y reafirmar el estándar divino de Dios para la vida y su reino. Y reafirmar el estándar divino de Dios para la vida en su reino. Ellos habían inventado todo un sistema de religión que era subestándar, hecho por los hombres, no adecuado, ineficiente, ineficaz. Y entonces la clave del sermón entero está en Mateo 5:20, en donde el Señor dice, si vuestra justicia no fuera mayor que la de los escribas y los fariseos, no entraréis en el reino de los cielos. En otras palabras, para estar en mi reino, debes vivir al nivel de este estándar. Y él afirma el estándar. Y lo hace en contraste a los fariseos. Por ejemplo, en el principio, en el capítulo 5, él dijo, para estar en mi reino, tienes que tener el concepto correcto de ti mismo. Ahora los fariseos son soberbios, egocéntricos, autosuficientes, pero tú debes estar quebrantado en tu espíritu, llorando por el pecado, siendo manso, teniendo hambre y sed de justicia. También debes tener la relación correcta con el mundo. Ahora, los fariseos son parte de la corrupción y parte de las tinieblas, pero tú debes ser la sal que retrasa la corrupción y la luz que disipa las tinieblas. No solo debes tener el concepto correcto de ti mismo y el concepto correcto del mundo, pero también debes tener el concepto correcto de la palabra de Dios. Y los fariseos han desarrollado su propio sistema, pero tú debes saber que la palabra de Dios es que debes estar comprometido con ella y ni una jota ni una tilde pasará de esa ley hasta que todo sea cumplido. Y después debes tener la perspectiva correcta de asuntos morales. Capítulo 5, versículos 21 al 48. Los fariseos solo están preocupados con asuntos externos. Los fariseos solo están preocupados con asuntos externos. Solo están preocupados con que no maten, o que no cometan adulterio, o que no hagan algo más. Pero yo les estoy diciendo que los asuntos morales no son solo lo que hacen o no hacen, sino que son lo que piensan o no piensan. Entonces, debes tener la perspectiva correcta de asuntos morales. Después, en el capítulo 6, él dice, debes tener la perspectiva correcta de asuntos religiosos. Para los fariseos, ayunan, oran y dan, pero todo es hipócrita. Tú debes orar y ayunar y dar con un motivo correcto. En otras palabras, el sermón entero es presentado en contraste al sistema de religión del día dominado por el pensamiento de los fariseos y los escribas. Y Jesús está diciendo, el estándar de Dios excede al estándar de ellos y es su estándar el que es requisito para estar en su reino. Ahora, en el capítulo 6, versículo 19 y en adelante, él dice, también debes tener la perspectiva correcta hacia la riqueza, el lujo. Versículos 19 al 24, y observa esto, después del 25 al 34, debes tener la perspectiva correcta de las necesidades. Entonces, él está hablando de cosas aquí. Primero lujos y después necesidades. Primero es la riqueza que tenemos y después es simplemente la necesidad, comer y dormir y tener un lugar donde quedarse y algo de ropa que usar. Y en ambos casos, los fariseos no lo habían entendido. Tenían la perspectiva equivocada de la riqueza y tenían la perspectiva equivocada de cosas necesarias. Y entonces, en todo elemento del mensaje de Cristo, Él se presenta a sí mismo y su palabra en contraste a los fariseos. Su perspectiva de la riqueza y el lujo debe exceder la de los escribas y fariseos si quieres ser parte de mi reino. Tienen la perspectiva equivocada. Versículo 19, están haciendo exactamente lo que dice que no debe hacer, haciéndose tesoros en la tierra para sí mismos. Están consumidos con la avaricia y son codiciosos y así no debe ser. Entonces nuestro texto, ahora quiero que subraye esto de los versículos 19 al 24, trata con cómo vemos nuestros lujos, nuestra riqueza, más que nuestras necesidades. Y por cierto, vivimos en una sociedad en donde todos nosotros tenemos que tratar con eso porque todos nosotros somos ricos en comparación con la manera en la que el resto del mundo vive. Si usted no piensa que lo es, entonces no ha estado afuera de su pequeña caja para ver cómo la mayoría de la gente en este mundo vive. Entonces nuestro texto está hablando de cómo manejamos nuestros lujos, nuestras posesiones, más allá de comer, beber, dormir y ropa, los lujos de la vida. Y si estamos en su reino, tenemos que enfrentar lo que él dice aquí. Y sabe una cosa, retrocediendo por tan solo un minuto, los primeros 18 versículos del capítulo 6 mostraron la hipocresía de la religión de los fariseos. Y le voy a decir algo que es como la noche sigue al día, tan seguro como puede ser. En donde usted tiene religión hipócrita, usted tendrá avaricia. Sigue después de 18 versículos de la religión hipócrita de los fariseos que el Señor habla de su perspectiva de la riqueza y el dinero. Porque inevitablemente, en donde usted tiene religión falsa, usted tiene codicia. En donde usted tiene un falso maestro, usted va tras bambalinas y usted va a descubrir que él es un falso maestro. E invariablemente, usted va a descubrir que él está metido en eso por el dinero. Esa es la razón por la que la Biblia dice que no debemos ser aquellos que ejercen nuestro ministerio por ganancia deshonesta, porque esa es una inevitabilidad. De hecho, la Biblia caracteriza a la religión hipócrita normalmente de dos maneras. Codicia dinero y es inmoral en su lujuria. Esas dos cosas siguen el curso de las religiones falsas y los líderes religiosos falsos. Lo encontramos inclusive en el Antiguo Testamento, que esto es verdad, que en donde usted tenía hipocresía, usted también tenía codicia por el dinero. Por ejemplo, en 1 Samuel capítulo 2, usted llega a Elí, el sumo sacerdote. Elí, claro, se sienta ahí, en la parte de arriba del montón, en asuntos religiosos en Israel. Él es el líder religioso clave, el sumo sacerdote delante del Señor. Elí tuvo dos hijos llamados Ofni y Finés, y sus dos hijos fueron hombres de gran responsabilidad como hijos del sumo sacerdote en la línea sacerdotal. Fueron hombres de gran responsabilidad delante de Dios y el pueblo, pero eran farsantes, eran hipócritas absolutos, eran totalmente inmorales, llenos de lujuria, eran malos, hombres viles que el Señor finalmente mató. Pero Ofni y Finés, debido a que eran farsantes espirituales, se caracterizaron por la avaricia, y eso es ilustrado en 1 Samuel capítulo 2, porque cuando Levítico 7 dijo que la ofrenda que es traída al Señor, una parte va al sacerdote, el pecho y el muslo derecho va al sacerdote, Levítico 7, 30 al 35. Pero Ofni y Finés dijeron, cuando las ofrendas vengan, vamos a examinar la ofrenda y vamos a tomar todo lo que queramos y vamos a dejar lo que quede para el Señor. ¿Lo ve? Digo, estaban metidos en esto para sacar lo más que pudieran y eso es exactamente lo que hicieron. Cuando la gente traía su ofrenda y la dejaba para el Señor, demandaban la ofrenda que primero viniera a ellos. Escogían todo lo que querían para su propia satisfacción y lo que quedaba iba al Señor y eran avaros y codiciosos. Y en 1 Samuel 2:17 dice, el pecado de los jóvenes era muy grande delante de Jehová porque aborrecieron la ofrenda de Jehová. Estaban alterando cosas que pertenecían a Dios. Y los fariseos estaban haciendo lo mismo. Estaban usando su posición religiosa para llenar sus bolsillos. El sistema era un sistema que llenaba su avaricia. Estaban usando su posición religiosa para enriquecerse. Y amados, permítanme decirles que no hay nada que apesta más para la nariz de Dios que eso. Me atrevo a decir que hay personas en nuestro país, algunas de ellas ustedes las conocen muy bien, a partir de verlas en la televisión o lo que sea, que están haciendo exactamente lo mismo. En donde usted tiene hipocresía religiosa, inevitablemente va a tener el problema de la avaricia. Ahora, los fariseos estaban viviendo así. Para ellos ser rico era ser santo. Ser rico era decir, oye, mira cuánto tengo, Dios me está bendiciendo. Soy rico porque Dios está diciendo, eres tan justo que te voy a descargar mucho. Esa es la razón por la que cuando el Señor dijo, usted, como puede ver, es más fácil para un camello pasar por el ojo de una aguja que un rico entre al reino de los cielos. Eso era absolutamente conmovedor porque para ellos las riquezas eran el sello de aprobación divina de tu vida. Lo tenías porque Dios te lo dio, porque tú eras tan justo. Y decir que un hombre rico no podía entrar más en el reino, que un camello podía atravesar por el ojo de una aguja, realmente fue una afirmación que los conmovió, porque ellos equiparaban el dinero con la bendición de Dios. Ese era su sistema entero. Y entonces los codiciosos recolectaban dinero y cuando se volvían más ricos, más pretendían ser las personas a los ojos de la gente, que era la marca de su espiritualidad. Anás y Caifás estaban a cargo de concesiones en el templo que los hicieron extremadamente ricos y el resto de la gente podía aprovecharse del asunto. Ahora, ¿de dónde obtienen este concepto? Bueno, simplemente adivinando, regrese usted a Deuteronomio 28 y es probable que primero comenzaron a desarrollar este concepto, de este pensamiento, cuando el Señor había librado a Israel de Egipto y los trajo a la orilla de Canaán, la tierra prometida, la tierra que fluía con leche y miel, la tierra que Dios prometió darles. El Señor estableció algunas condiciones maravillosas para que ellos entraran en la tierra. Y en base a esas condiciones, cuando fueron cumplidas, iban a disfrutar de algunas promesas maravillosas. Y en Deuteronomio capítulo 28, observa el versículo 1 y 2. El Señor dice, conforme se están preparando para entrar a la tierra, acontecerá que si oyeres atentamente la voz de Jehová tu Dios, para guardar y poner por obra todos sus mandamientos que yo te prescribo hoy, también Jehová tu Dios te exaltará sobre todas las naciones de la tierra, y vendrán sobre ti todas estas bendiciones y te alcanzarán si oyeres la voz de Jehová tu Dios. Ahora deténgase ahí por un minuto. El mandato básico tiene que ver con la obediencia. Si tú haces lo que yo digo, te voy a bendecir. Van a entrar a la tierra, es algo simple. Hagan lo que yo digo y los voy a bendecir. ¿Y cómo vendrán las bendiciones? Versículo 3. Bendito serás tú en la ciudad y bendito tú en el campo. Bendito el fruto de tu vientre, esos son tus hijos. El fruto de tu tierra, esos son tus cultivos. El fruto de tus bestias, la cría de tus vacas y los rebaños de tus ovejas. Benditas serán tu canasta y tu artesa de amasar. Bendito serás en tu entrar y bendito en tu salir. Ahora observen esto. Todas las bendiciones eran bendiciones materiales. Bendiciones físicas, tangibles, visibles, terrenales. Dios dice, me obedecen ustedes y yo los voy a bendecir de manera visible, tangible, material y física. Y como correspondencia, observa el versículo 15. Y aquí usted tiene lo opuesto. Pero acontecerá si no oyeres la voz de Jehová tu Dios para procurar cumplir todos sus mandamientos y sus estatutos que yo te intimo hoy, que vendrán sobre ti todas estas maldiciones y te alcanzarán. Maldito serás tú en la ciudad y maldito en el campo. Maldita tu canasta y tu artesa de amasar. Maldito el fruto de tu vientre, el fruto de tu tierra, la cría de tus vacas y los rebaños de tus ovejas. Maldito serás tú en tu entrar y maldito en tu salir. En otras palabras, Dios dice, la bendición material es una señal de tu obediencia. La pobreza material es una señal de tu desobediencia. Ahora, hay mucho más que entender acerca de eso para percibirlo en su contexto verdadero. Pero los fariseos, creo yo, probablemente tenían lo suficiente como para construir o diseñar su sistema falso de cosas de esta manera. Entre más tenías, más prueba que Dios está bendiciendo, lo cual es una mala representación del punto entero de Deuteronomio 28. No obstante, a partir de esto, la adquisición de riqueza material se volvió su meta más grande para que pudieran desfilar su supuesta justicia y decir, miren lo que Dios ha hecho para mí, así de santo debo ser. Inclusive pudieron haber mal aplicado Proverbios 10:22, el cual dice, la bendición de Jehová enriquece, sea lo que fuera que tomaron y torcieron. Desesperadamente querían dinero y se volvieron perversos y avaros y corruptos. Ahora, el Antiguo Testamento advirtió en contra de esto. Salomón dijo que él era rico, sin embargo era vanidad de vanidades y todo vanidad. En el Decálogo, en Éxodo capítulo 20, versículo 17, Dios dijo, no codiciarás. El Antiguo Testamento está repleto de advertencias en contra de las riquezas. En Proverbios 23:3 dice, no te afanes por hacerte rico. En Proverbios 28:20 dice, el que se apresura para enriquecerse no será inocente. En otras palabras, la Biblia advierte en contra de la avaricia, la codicia y la prisa y ser rico. Pero a pesar de todas esas advertencias, Lucas 16:14 dice, los fariseos eran avaros. eran avaros, querían dinero, querían riqueza material y posesiones. Realmente eso era lo que les importaba porque eran terrenales. Estaban atados a la tierra porque su religión era falsa. Y entonces es con el trasfondo de la avaricia de los fariseos que nuestro Señor habla. Y lo que Él está diciendo aquí es que debemos tener la perspectiva correcta del dinero y la riqueza y las posesiones. Ahora escuchen, estamos viviendo en Estados Unidos en un gran tiempo de inflación, ¿verdad? Y todo el mundo está hablando de recesión y depresión. ¿Y qué va a pasar? ¿Y el colapso? Oímos esto continuamente. Ahora escuche, no soy un economista. Y aún menos que un economista, no soy un político. Pero le puedo decir que hay una razón simple para toda la inflación y es la avaricia. Punto. De manera pura y simple. La avaricia, eso es todo. Y usted puede quedarse en toda la periferia, pero hasta que usted enfrenta el corazón del hombre, usted nunca podrá enfrentar el problema de la inflación en una sociedad libre, porque la avaricia domina cómo la libertad opera. Y mientras que la gente quiera más, y quiera más, y quiera más, y quiera más, y piensen en más maneras de hacerlo, y más personas a qué venderlo, y más personas que lo compren, y para comprarlo cuando es perforado, usted tiene que imprimir más dinero, y más dinero, y más dinero, hasta que usted se mete a un ciclo en donde todo está siendo generado fuera de control por la avaricia. Yo sigo diciendo eso, pero no muchas personas escuchan. El problema es el corazón.

0: ¿Por qué ese principio debe ser obedecido? El principio es dado, después las razones son dadas en cada caso. Y entonces tenemos que tomar una decisión. Tomamos una decisión en primer lugar, versículos 19 y 20, si vamos a colocar nuestro tesoro en la tierra o en el cielo. Tomamos una decisión en segundo lugar, en los versículos 22 y 23, para determinar si vamos a existir en la luz o si vamos a existir en tinieblas. Tomamos otra decisión en el versículo 24 para determinar si nuestro amo será Dios o nuestro amo será el dinero, porque no pueden ser ambos. Entonces el Señor realmente nos da tres alternativas que realmente se unen para hacer una, y esta es escoger de manera apropiada para decidir cómo usamos nuestra riqueza. Ahora, este es un mensaje difícil, y es difícil para mí porque también soy una criatura de mi época y también, en cierta manera, soy una víctima de la impresión de la cultura que ejerce en mí. Y como John Stott lo ha dicho, la ambición mundana tiene una fascinación fuerte para nosotros y el hechizo del materialismo es muy difícil de romper, y él tiene razón. Es difícil tratar con esto. Entonces, quiero que estemos muy conscientes conforme dejamos que el Espíritu de Dios hable en nuestros corazones acerca de este asunto. Simplemente quiero decir otro pensamiento. Algunas veces sería tan fácil si el Señor tan solo dijera, oye, tengo que resolver este asunto. Simplemente toma 50% de todo lo que tienes y dámelo. ¿No sería eso fácil? Realmente simple. Y podríamos todos decir, oye, di mi 50%, diste tú. Y podríamos disciplinarlos de la iglesia si no hicieran eso rápidamente. ¿Lo ve? Porque tendríamos el estándar. En otras palabras, si tan solo fuera claro, absoluto, una fórmula, tabulado, aprendido de memoria y simplemente hecho. Pero el problema con eso es que usted nunca llegaría al asunto real, a la médula del asunto, la cual es la actitud de corazón, ¿verdad? Dios no quiere recibir algo que es dado porque usted tiene miedo de él. Él quiere recibir algo que es dado porque usted lo ama, ¿lo ve? Y entonces el Señor no nos da algún tipo de estándar absoluto legalista aquí. Él meramente nos da un principio. Y cuando usted oye el principio, el cual dice, haceos tesoros en el cielo, o sirvan a Dios, no el dinero. Al principio usted podría decir, bueno, en cierta manera es algo vago, pero no lo va a hacer para cuando acabemos, se lo prometo. Pero es lo suficientemente vago como para enfrentar su actitud, y no solo con alguna fórmula externa. Entonces, prepárese para dejar que Dios cambie su actitud. Ahora, algunas personas van a la iglesia y dicen, hombre, ¿sabes una cosa? Los predicadores siempre hablan de dinero. Eso no es normal. Simplemente hablamos del dinero cuando el Señor habla del dinero. Y conforme avanzamos a lo largo de la Escritura, cuando Él habla de eso, nosotros también hablamos de eso. Pero no me preocupa eso. Oh, por cierto, pensé que también debía mencionar esto. En el libro de Mateo, el Señor habla de dinero 109 veces, así que prepárense. En el libro de Marcos, habla de eso 57 veces. Y en el libro de Lucas, Él habla de eso 94 veces. Y en el libro de Juan, Él habla de eso 88 veces. Y por cierto, el Señor habla del dinero 5 veces más de lo que Él habla de cualquier otro tema en la Biblia. Me imagino que Él sabe que somos duros para oír cuando habla de ese tema. Ahora veamos la alternativa número 1, versículos 19 al 21. Dos tesorerías. Y únicamente voy a leer la primera parte del versículo 19 y la primera parte del versículo 20. No os hagáis tesoros en la tierra, versículo 20, sino haceos tesoros en el cielo. Ahora, esta es una afirmación muy simple. Usted tiene la alternativa para escoger entre dos tesorerías. Usted tiene una tesorería en la tierra, usted tiene una tesorería en el cielo. Y Jesús dijo, colócalo en el cielo, no en la tierra. ¿Qué hace usted con su riqueza? No la invierta aquí, inviértala allá. Porque donde esté vuestro tesoro, ahí estará también vuestro corazón. El apóstol Pablo le dijo a Timoteo, raíz de todos los males es el amor al dinero. No es el dinero lo que es la raíz de todo mal, es el amor al dinero.
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Primer libro de Crónicas 29:11. Tuya es, Señor, la magnificencia y el poder, la gloria, la victoria y el honor, pues tuyas son todas las cosas que están en los cielos y en la tierra. Tuyo es, Señor, el reino. Tú eres excelso sobre todas las cosas.

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1: Señor, tu palabra dice que si tu pueblo que lleva tu nombre se humilla y ora, te busca y abandona sus malos caminos, tú nos escucharás desde los cielos, perdonarás nuestros pecados y restaurarás nuestra tierra. Por lo que en esta hora invocamos tu nombre y juntos delante de ti oramos. Amado Dios, levantamos ante ti un clamor por nuestra ciudad y por nuestra nación, pidiéndote perdón por toda mistura de costumbres, tradiciones, ritos y creencias ajenas a tu verdad, que desde los primeros pobladores indígenas, blancos y negros esclavos, entronamos a dioses ajenos delante de ti, acarreando contaminación sobre vidas, áreas y territorios. Hemos desobedecido tus leyes y al paso de los tiempos añadido a otros dioses extranjeros a la lista, por lo que igualmente, haciéndoles culto a estos, hemos deshonrado tu nombre, pecando contra ti. Perdónanos, Señor, y derrama de tu espíritu entre nosotros para que nos guíe a toda verdad, y en arrepentimiento y fe nos volvamos todos en obediencia a ti, por medio de Cristo Jesús, único y suficiente Señor y Salvador del mundo. Desatamos tus promesas de redención y avivamiento, y cancelamos todo plan de las tinieblas por medio de ídolos y doctrinas falsas. Así que atamos a todo espíritu impostor y a sus jerarquías, y los declaramos inoperantes. Se paralizan sus obras y su avanzada, y son desmantelados sus planes, asideros y fortalezas, siendo liberadas las almas y los territorios de sus seducciones y engañosas artimañas. En el nombre de Jesús, hecho está.
0: Primer libro de Samuel 2:2. Nadie es santo como tú, Señor. Fuera de ti no hay nada más. No hay mejor refugio que tú, Dios nuestro. 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
1: En Dinámica, 1:51.

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1: Primer libro de Crónicas 29:11. Tuya es, Señor, la magnificencia y el poder, la gloria, la victoria y el honor, pues tuyas son todas las cosas que están en los cielos y en la tierra. Tuyo es, Señor, el reino. Tú eres excelso sobre todas las cosas.

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2: Mi amable oyente, en estas conversaciones a la distancia que tengo contigo, siempre procuro tocar temas que tengan que ver con la problemática humana. Casos y cosas de la vida diaria, de la gente común, como somos todos nosotros que vivimos bajo la angustia cósmica de tener que agradar a un Dios santo, siendo ello tan importante. Pero en esta angustia universal tenemos a alguien que nos ayuda. Este fue Jesucristo, Dios hecho hombre, crucificado por nuestros pecados y resucitado para nuestra justificación. Jesucristo que ahora desde el mismo cielo está dispuesto a socorrernos y ayudarnos y levantarnos de toda postración. Quiero hoy hablar del caso de Federico. No me pidan el apellido ni la nacionalidad. Su caso es típico de otros muchos, pero es un caso real. Federico era un jovencito de 15 años, demasiado adelantado para su edad, algunas veces, demasiado inocente y niño otras. A los 15 años no quiso estudiar más. Quiero trabajar, mamá, dijo a su madre, y ayudarte, ya que tú eres viuda. Y la madre le dio el permiso y Federico entró a trabajar de dependiente de almacén. Cuando cobró su primera quincena, corrió gozoso a entregársela a su madre. Le demostraba que él, el borrón de la familia, era también capaz de ayudar. Cuando cobró la segunda quincena, ocurrió lo mismo. La madre dio gracias a Dios. Pero con la tercera quincena de Federico, el diablo entró en juego. Un compañero de trabajo, hombre mayor, lo invitó a ir a una casa de juego solo para entretenerse un rato. Federico fue y aquellos perversos de la casa de juego le despojaron de todo su dinero. Federico tuvo que mentirle a su madre. Me pagarán el lunes, dijo a manera de disculpa. El lunes hizo una cosa peor, sacó dinero de la caja del almacén y se lo dio a su madre para que viera que él ya no mentía más. Pero el robo fue descubierto, Federico fue despedido. No pudiendo decir la verdad a su madre, prefirió darse al delito, al robo, con el fin de tener siempre dinero. En pocos años, Federico había recorrido media docena de cárceles. A los 20 era un consumado delincuente, buscado por la policía de varios países. ¿Qué fue la ruina de Federico? La casa de juego. Ese fue el pozo negro donde un joven que pudo ser regenerado cayó para enlodar su nombre y su alma. Un viejo proverbio chino dice: cuando el umbral de las escuelas y de los templos esté desgastado por el uso y en el umbral de las cantinas y las casas de juego haya crecido el pasto, el país estará bien gobernado. La Biblia dice: no tengas envidia de los hombres malos ni desees estar con ellos, porque su corazón solo piensa en robar. Mi amiga, mi amigo, busca siempre el bien, aborrece la mentira, sé siempre cabalmente íntegro y Dios te respaldará.
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3: Isaías 12:5. Canten salmos al Señor, porque sus obras son magníficas. Que toda la tierra lo sepa.

0: en Dinámica 3. 21 minutos.
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0: en Dinámica 3, con 29 minutos.
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0: Segundo libro de Samuel 7:22. Cuán grande eres, Señor y Dios. No hay nadie como tú. Tal y como lo hemos sabido, no hay más Dios que tú.

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1: Jeremías 20:13. Canten salmos al Señor. Cántenle alabanzas.

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1: 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Cuando el pecado entra en nuestra vida, rompe la conexión que tenemos con Dios y causa conflicto en nuestra relación con otros. El sentimiento de lástima, rechazo y amargura nos trae una adversidad innecesaria en nuestro caminar cristiano. 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
0: Cuando usted piensa en lo más valioso que tiene, ¿qué es lo primero que le viene a su mente? Pues la mayoría de la gente lo primero que le viene a la mente son cosas tales como sus ingresos o sus posesiones. Sin embargo, después de su relación con Dios, lo más valioso que usted tiene en la vida son las amistades. Amistades en dificultades, ese es el tema del cual hablaremos aquí y para ello quiero, por favor, que busque tan solo el versículo 28 del capítulo 16 de Proverbios que dice: El hombre perverso levanta contienda, y el chismoso aparta a los mejores amigos. Pues bien, a menudo nosotros forjamos amistades que no permanecen. Nuestra intención es que permanezcan, pero por razones muy específicas no permanecen. Quisiera hablar entonces de lo que podemos hacer para recobrar esas amistades. Pero antes déjeme decirle que hay momentos en que elegimos ciertos amigos que no deberíamos elegir. Y la razón por la que eso es tan importante se debe a que los amigos causan un impacto en nuestra vida. Y cuando usted y yo voluntariamente nos relacionamos con alguien y forjamos una amistad con esa persona, en alguna medida vamos a llegar a ser como ese amigo. No cabe duda de que ellos causarán un impacto en nuestra vida de una forma u otra. Por eso es tan importante la clase de amigos que elegimos. Veamos entonces lo que dice Dios tocante a esto, ya que algunos de ustedes podrían perder sus amigos debido a lo que Él manifiesta en su palabra en cuanto a evitar a cierta gente. Así que veamos lo que dice en Proverbios 20, versículo 19. El que anda en chismes descubre el secreto. No te entrometas, pues, con el suelto de lengua. No hay duda aquí al respecto. Usted ni siquiera debe entremeterse o asociarse con él. ¿Por qué? Porque si lo piensa un momento, verá que el suelto de lengua no solo le hablará a usted de alguien más. Mire, si su amigo es un suelto de lengua, le hablará de otras personas, las calumniará y las criticará. Puede estar seguro de eso. Por lo tanto, Dios dice, evita al suelto de lengua. En segundo lugar, busque por favor Proverbios 22 y note lo que dice aquí en cuanto a la persona iracunda, versículos 24 y 25. No te entrometas con el iracundo ni te acompañes con el hombre de enojos, no sea que aprendas sus maneras y tomes lazo para tu alma. Piense en la gente que usted conoce y que es colérica por naturaleza. Algo ocurre con ellos, y usted debe saber en su corazón que si sigue en su compañía, acabará manifestando sus mismas actitudes. Estas entrarán furtivamente en su ser. Sí, cuando usted anda en compañía de una persona que se enfada mucho y la escucha hablar de otras personas, de lo que les sucede y ese tipo de cosas, cuando se percata, está haciendo lo mismo. Por eso dice aquí que ni siquiera debe andar en compañía suya. Así que no ande con el suelto de lengua, ni con la persona que es colérica por naturaleza, porque al final lanzarán su veneno y su ira contra usted. Ahora bien, ¿qué hay en cuanto a la persona desleal y descontenta? Pues veamos lo que dice en el capítulo 24 de Proverbios, versículos 21 y 22. Teme a Jehová, hijo mío, y al rey. No te entremetas con los veleidosos, es decir, con los inestables, porque su quebrantamiento vendrá de repente, y el quebrantamiento de ambos, ¿quién lo comprende? Una persona que es rebelde en cualquier área de su vida tiene un poco de inestabilidad hacia sí misma. Y es que un rebelde reacciona y suele tener un carácter irritable, o también puede ser muy, muy cauteloso. Y por eso, Dios dice, ni siquiera te asocies con él. Esa clase de persona no debe estar entre nuestras amistades. Luego tenemos a la persona que es inmoderada. Y quisiera que busque el capítulo 28 de Proverbios, versículo 7. El que guarda la ley es hijo prudente, es decir, alguien cuya vida está bajo control, más el que es compañero o amigo o amiga de glotones avergüenza a su padre. Es decir, aquí tenemos a alguien cuya vida no tiene control, alguien que no es disciplinado. Ahora bien, esto no se refiere sencillamente al hecho de comer. Por lo general, cuando nos referimos a la glotonería, pensamos únicamente en la comida. Pero esto tiene que ver con una persona que no tiene control, como por ejemplo, una persona codiciosa, y la codicia es un deseo fuera de control. Mire, todos nosotros tenemos deseos, buenos deseos que Dios pone en nuestro corazón. Pero cuando uno de esos deseos se sale completamente de control, se convierte en codicia. De manera que lo que ahora lo impulsa en su deseo vehemente, en lugar de tratarse únicamente de tener un simple deseo. Así que Dios dice, no te asocies con esa gente, no los tengas como amigos suyos. Fíjese en lo que dice en el capítulo 29 de Proverbios, versículo 3. El hombre o la mujer que ama la sabiduría alegra a su padre, mas el que frecuenta rameras o gente inmoral perderá los bienes. Lo que dice es que no debe tener amistad con gente que usted ya conoce como inmoral. Permítame ahora hacerle una pregunta. ¿En qué dirección se mueve la naturaleza humana? ¿Se mueve hacia arriba, hacia Dios, o se aleja de él? Pues la naturaleza humana tiende siempre a alejarse de Dios. Esa es la razón por la que él dice que usted debe evitar esa clase de amistades, porque finalmente lo hundirán. Y como dice aquí, le harán perder su tiempo o desperdiciar su vida. Mire, si usted va a los capítulos 5 y 6 de Proverbios, verá que casi todo habla de inmoralidad. Por lo tanto, Dios dice que no debe tener amistad con una persona que usted sabe que es inmoral. Si usted lo hace, estará violando este pasaje de la Escritura que dice que no debe tener comunión ni forjar una relación estrecha con la gente inmoral. Permítame ahora decir algo acerca del necio y para ello quisiera que me acompañe al capítulo 13 de Proverbios. Note por favor lo que dice en el versículo 20. El que anda con sabios será sabio, mas el que se junta con necios será quebrantado. Un necio es aquel o aquella que ha expulsado a Dios de su vida y a quien no le interesan las cosas espirituales. El libro de Proverbios está repleto de referencias en cuanto al necio, y entre ellas dice, por ejemplo, que es arrogante y a veces extremadamente negligente e indiferente. De manera que usted no debería entablar amistad con alguien que es necio en su manera de pensar y que ha excluido a Dios de su vida. Dios nos da advertencias bastante claras tocante a las relaciones personales y también nos habla de las tinieblas, de la luz y del compañerismo con el mundo. Por lo tanto, debemos tener mucho cuidado al respecto. ¿Por qué? Por la influencia que las amistades tienen en nuestra vida. Consideremos un momento esto. ¿Qué hace que nuestras amistades se disuelvan? ¿Qué hace que dos personas que realmente tienen una buena amistad de repente sientan que algo ha pasado y en poco tiempo se van distanciando cada vez más y más? ¿Qué ha sucedido? Pues bien, las amistades no ocurren así como así. Y usted dice, yo conocí a esta persona y de repente surgió una amistad maravillosa. No, conoció a esa persona y puede ser que entablaron una relación. Pero las amistades reales, genuinas, sólidas y duraderas son algo que debemos desarrollar durante la vida. No ocurren así como así. A lo mejor usted conoce a alguien cuya personalidad le agrada en ese momento, o puede ser que haya ciertas personas que quieran entablar una amistad con usted. Pero, ¿cuál es su verdadera motivación? Porque las verdaderas amistades son capaces de discernir la motivación de la otra persona. De ahí la necesidad de utilizar ciertos principios básicos para edificar una relación y una amistad verdaderas y genuinas en la vida de dos personas. Me gustaría hablar entonces acerca de estos principios básicos. Al entablar una relación o una amistad con alguien, nuestro deseo es que sea duradera. Por lo tanto, si queremos que dure, necesitamos que florezca y que se convierta no solo en una buena relación, sino en una relación agradable, satisfactoria, duradera. Tenga en cuenta que, sin importar quién sea usted o lo que tenga, o por cuánto tiempo lo tenga, si no tiene amigos, hay un vacío terrible en su vida y usted lo siente. Puede ser que no quiera ser amigo de nadie o que no confíe en nadie, pero lo que ha hecho es que, mientras ha dejado a los demás por fuera, usted se ha encerrado adentro. Ahora bien, ¿cuáles son los principios básicos necesarios para edificar grandes amistades? Pues el primero de ellos y uno de los más importantes es el tiempo. Si desea ser amigo de alguien o forjar una buena amistad, eso requiere tiempo. Es decir, tiene que estar dispuesto a pasar tiempo con esa persona. Yo tengo que admitir que en mi caso, probablemente, he perdido algunos amigos en la vida por la sencilla razón de que tuve que decirles que no tenía tiempo. Y si usted es una persona ocupada, no tendrá tiempo para un buen número de amigos. Así que será mejor que les preste atención a los pocos que ya tienen, porque se necesita tiempo para forjar esas relaciones, de manera que, si ha de tener un amigo verdadero y genuino, debe darse cuenta de que necesitará tiempo, tiempo para pasar con él y tiempo para escucharlo. El segundo principio básico es hablar. Cuando usted y un amigo suyo proceden a conversar, da lo mismo cuál sea el tema de su conversación. Y lo que pasa mientras conversan es que usted mira dentro de su corazón y de su mente y sabe lo que piensa. Y mira dentro de su corazón y sabe lo que siente. Y mira dentro de su alma y de su mismo espíritu y sabe lo que pasa después que usted conoce a esa persona. Algunas veces, cuanto más conoce uno a una persona, más la ama. Pero otras veces, cuanto más la conoce, menos la ama. Eso es porque las personalidades humanas son distintas y la gente tiene intereses distintos en la vida, y hay ciertas personas con las que sencillamente es muy difícil llevarse bien. Pero lo que quiero que entienda es que debe conversar. Así que los amigos genuinos necesitan hablar entre sí. Luego viene el tercer principio básico, las lágrimas y la risa. Si usted quiere ser amigo genuino de alguien, habrá momentos en que ambos tendrán que llorar, porque al conversar usted tendrá que decirle a la otra persona lo que siente o que sus sentimientos han sido lastimados quizás por ella o por alguien más. De manera que habrá momentos en que tendrá que derramar lágrimas y también momentos en los cuales se reirá. Pero si usted no está dispuesto a hablar, ni puede llorar ni reír junto con su amigo, no podrá tener una amistad real y verdadera, así que eso exige algo de nosotros. Luego tenemos lo que llamamos los triunfos de la vida, esos momentos en que podemos compartir mutuamente algunas cosas buenas que nos ocurrieron o alguna dificultad por la cual atravesamos. Piense en eso un momento. Si usted no tiene un amigo íntimo y cercano con el cual puede hablar cuando tiene un dolor, una dificultad, una aflicción, una decepción o una pena en su vida, yo le puedo asegurar que eso no es bueno para su salud. Y usted dirá, ¿qué tiene que ver eso con mi salud? Mire, si usted atasca y atiborra su ser con eso y lo mantiene en su interior, ¿no cree que afectará su salud? Pues siga con eso y descubrirá que sí la afecta. Hay algo en cuanto al llanto que es sumamente saludable, y también en cuanto a desahogar su corazón, su alma, su mente y su espíritu ante alguien más. ¿Qué hay de malo con el llanto? Nada. No hay nada de malo en cuanto a las lágrimas, pero tampoco hay nada de malo en cuanto a reírse o compartir nuestras pruebas y triunfos. Otro de esos principios básicos es la tolerancia. Y si usted tiene un amigo genuino, tendrá que tolerar algunas cosas. Hace unos días me senté con unos amigos y uno de ellos nos contó la misma historia que ya nos ha contado a todos una y otra vez. Pero ¿sabe una cosa? Me quedé sentado ahí prestándole atención como si esta fuera la primera vez que la escuchaba. Y al finalizar, todos nos quedamos sonriendo y mirándonos unos a otros y luego cambiamos de tema. ¿Se da cuenta? Uno debe tolerar algunas cosas que no son tan agradables como ciertas palabras que se dicen y lastiman nuestros sentimientos o actitudes que usted sabe que no son apropiadas para nadie. De manera que todos tenemos que soportarnos unos a otros en cuanto a ciertas cosas. Y la verdad es que, si usted anda en busca del amigo perfecto, jamás lo hallará. ¿Sabe por qué? Porque usted nunca lo será tampoco. No hay tal cosa como un amigo perfecto. Pero sí existen algunos principios básicos que son sumamente importantes. Y bien, otro de los principios básicos es la transparencia. Y hasta ahí llegan muchas personas. Bueno, dice usted, yo puedo ocuparme del asunto del toque y de las risas y del llanto, pero eso de la transparencia quiere decir que tengo que decirlo todo. No, no es eso lo que dije. La transparencia significa que estoy dispuesto a abrir mi corazón y a decir lo que siento y lo que sufro, o si estoy enfadado, o si me siento incomprendido, rechazado, feliz, o lo que realmente me motiva, o lo que me estimula en cuanto a lo que está ocurriendo. Si no puede ser transparente, usted no podrá tener una amistad. Puede tener cierta clase de relación, pero una amistad verdadera y genuina significa que usted debe ser transparente. Es decir, si su amigo le dice, ¿sabes una cosa? No me agrada lo que dijiste. En lugar de defenderse, debe decirle, tienes razón, cometí un error. Por alguna razón tengo ese hábito en mi vida y te agradecería que en cualquier momento me lo hagas saber. Hay algo en cuanto a la transparencia que le da validez real a una amistad verdadera y genuina. Y luego tenemos la veracidad. Y es que, si dos personas no son sinceras entre sí, no pueden forjar una relación sólida. Una cosa es que a veces usted exprese algo que creía que era cierto y luego diga, lo siento, cometí un error al respecto, eso fue lo que oí, pensé que era cierto. Pero ser mentiroso, voluntaria y deliberadamente, para manipular a alguien, eso es algo totalmente distinto. Por eso el ser sincero es un principio básico e indispensable. A veces los amigos ni siquiera saben cuándo ser sinceros consigo mismos. En algunas ocasiones eso es bastante difícil, especialmente si usted no quiere enfrentarse a algo. Todos hemos estado ahí. Yo mismo he llegado al punto en que no quería enfrentarme a algo y entonces lo negaba. Y como consecuencia de eso, no podía ser veraz. Y si usted niega algo acerca de sí mismo, puede decir que es veraz, pero la verdad no es así. Y entonces su amigo va a decirle que eso no es cierto, que así no es usted realmente. De ahí que tendrá que determinar si será transparente y decir, probablemente puedes ver algo en mí que yo no veo y necesito que me ayudes. Y bien, ahí están esos principios básicos que creo que le serán muy útiles. Y si usted pudiera resumir todos ellos en una sola palabra, ¿cuál palabra formaría? Amor. Porque si considera esa lista y piensa en que usted habla con alguien, se ríe con esa persona, es transparente con ella y todo lo demás que hemos visto, eso quiere decir te amo. Eso es lo que significa te amo. Ahora bien, no sé dónde se encuentra usted con respecto a sus relaciones o amistades, pero puedo asegurarle esto. que lo que ha escuchado en este mensaje puede cambiar totalmente su vida. Y si valora sus amistades y está dispuesto a olvidarse de sí mismo y a dar todo lo que tiene, podrá forjar relaciones que continuarán por largo tiempo y que atesorará hasta el día en que muera.
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Éxodo 15:2. El Señor es mi fortaleza y mi cántico. El Señor es mi salvación. Él es mi Dios y lo alabaré. Él es el Dios de mi Padre y lo enalteceré.

Pasando Jesús por una ciudad en la cual caminaba y predicaba, cuando de pronto apareció un hombre detrás de él corriendo diciendo: Maestro, Maestro,

El maestro le dijo, vamos. Y cuando iban a la casa de este hombre llamado Jairo, un principal de las sinagogas de aquellos tiempos, Jesús caminaba, Jesús predicaba y en su popularidad la gente le seguía y Jesús les hablaba. Cuando de pronto, ¿quién me ha tocado? ¿Quién me ha tocado? Pero maestro, maestro, si es la multitud quien te aprieta y tú dices, ¿quién te ha tocado? ¿Quién me ha tocado? Preguntó nuevamente el maestro, ¿por qué poder y virtud ha salido de mí? ¿Quién me ha tocado? Y apareció una mujer

piedad de mí. Jesús le dice: mujer, ve en paz, porque tu fe te ha hecho salva. Ve en paz, mujer. Y Jesús, después de haber sanado a esta mujer que sufría de un flujo de sangre, continuaba su viaje a la casa de Jairo. Pero instantes antes de llegar, aparece un criado de Jairo corriendo diciendo: Señor, Señor, Señor, Señor, Señor, no molestéis más al maestro, porque tu hija ha muerto, tu hija ha muerto. Y Jairo se entristeció por un momento. Mas Jesús le dijo: ten paz, Jairo, porque tu hija no ha muerto, tan solo duerme. Ten paz, Jairo. Jesús consolando a Jairo, y casi al entrar a la casa aparece la mujer de Jairo.

marido. Pero ¿qué dices, mujer? Ten paz. Ten paz, mujer, si el maestro está aquí. Jesús está aquí y él dice que solo duerme. Ten paz, mujer, el maestro está aquí. El maestro está aquí, Jesús está aquí. Y Jesús, al entrar a la casa, miró hacia el suelo y vio a la niña postrada y

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1: Señor, tu palabra dice que si tu pueblo que lleva tu nombre se humilla y ora, te busca y abandona sus malos caminos, tú nos escucharás desde los cielos, perdonarás nuestros pecados y restaurarás nuestra tierra. Por lo que en esta hora invocamos tu nombre y juntos delante de ti oramos. Amado Dios, levantamos ante ti un clamor por nuestra ciudad y por nuestra nación, pidiéndote perdón por toda mistura de costumbres, tradiciones, ritos y creencias ajenas a tu verdad, que desde los primeros pobladores indígenas, blancos y negros esclavos, entronamos a dioses ajenos delante de ti, acarreando contaminación sobre vidas, áreas y territorios. Hemos desobedecido tus leyes y al paso de los tiempos añadido a otros dioses extranjeros a la lista, por lo que igualmente, haciéndoles culto a estos, hemos deshonrado tu nombre, pecando contra ti. Perdónanos, Señor, y derrama de tu espíritu entre nosotros para que nos guíe a toda verdad, y en arrepentimiento y fe nos volvamos todos en obediencia a ti, por medio de Cristo Jesús, único y suficiente Señor y Salvador del mundo. Desatamos tus promesas de redención y avivamiento y cancelamos todo plan de las tinieblas por medio de ídolos y doctrinas falsas. Así que atamos a todo espíritu impostor y a sus jerarquías y los declaramos inoperantes. Se paralizan sus obras y su avanzada y son desmantelados sus planes, asideros y fortalezas, siendo liberadas las almas y los territorios de sus seducciones y engañosas artimañas. En el nombre de Jesús, hecho está.
2: En Dinámica 6 y un minuto.
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nuevo día, una lluvia de gracias a Dios, nuestro Padre. Gracias, Señor, por conservarnos la vida. Gracias por la luz, el aire, el pan y todos los beneficios materiales que nos concederás hoy. Gracias por haber conocido la verdad salvadora, por ser hijos tuyos, hermanos entre nosotros. Gracias por ser portadores de tu mensaje en la señal YVXD Dinámica. Gracias por la fortaleza que nos das para vencer la tentación del dinero, la vanidad y el egoísmo, y sacar experiencia de los errores. Te ofrecemos nuestra memoria, entendimiento y voluntad, todo nuestro cuerpo con sus sentidos, toda nuestra actividad en el día de hoy. Que tu gracia nos guíe para que no fracase tu plan sobre nosotros. Cada día que se inicia una nueva etapa de trabajo, acuérdate de agradecer al Padre la oportunidad que te concede y prepárate para ejecutar las tareas que tienes entre las manos con alegría y buena voluntad. Agradece además el trabajo que te proporciona el pan de cada día y trata de hacerlo lo mejor que puedas. El trabajo bien realizado nos trae la alegría del deber cumplido. Buenos días. 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

0: en Dinámica 6, 9 minutos.
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2: Y la responsabilidad que tenemos de continuar modelando el diseño original, que fue el primer mensaje del primer domingo de julio, en nuestro mes aniversario, 41 años, formando familias felices con el mensaje de Jesucristo, ¿verdad? También desarrollando cada día nuestras vidas esa madurez, ese crecimiento. Y por eso, el domingo pasado, el pastor Salomón nos habló sobre los hogares que inspiran, porque si somos un hogar según el diseño de Dios, que modelamos el diseño de Dios, somos hogares que inspiran, ¿sí? Que tu hogar, tu casa, tu familia, ese núcleo familiar pueda inspirar a otros. Y es lo que anhelamos, es lo que deseamos, que primeramente agradar a Dios, porque si agradas a Dios vas a ser de inspiración a todos, de seguro que sí. Y hoy quiero enfocarme en esto mismo, siguiendo esta línea de lo que es ese legado de Dios en los 41 años que nos ha permitido estar en este lugar y no solo aquí, en 41 años ver las iglesias que se han fundado en otras ciudades, en Venezuela, en Barquisimeto y fuera de Venezuela ahora también, nos hace pensar en esto que quiero hablarles hoy. Ya que somos el diseño original, el diseño de Dios, fuimos diseñados para amar. Y vimos ese último ingrediente, que es el amor de Dios, que debe estar presente. Y vieron que es mucho más, ¿verdad?, que todo lo anterior, que toda la mezcla. Es lo máximo que podemos disfrutar y tener en nuestros corazones. El amor de Dios, que es el que nos permite entonces modelar, inspirar, para continuar amando a otros, porque sé que el amor todo lo cubre, el amor todo lo puede, y seguir siendo familias felices, porque es lo que Dios nos ha permitido. Si está el amor de Dios, entonces podemos decir, somos familias felices. Y el pastor Salomón, yo le invito a usted a que vea el mensaje, por favor, que nos dictó, que nos disertó el domingo pasado. Si no lo ha visto, vaya a YouTube, vaya a Facebook, las Buenas Nuevas. Ahí está las Buenas Nuevas Central con este mensaje que queda ahí para compartir también con otros que puedan oírlo. Nos hablaba de la hoguera, cuando hablaba de hogares que inspiran, hogar entonces viene de hoguera, que nace de la misma palabra latina para referirse al fuego, que es del latín focus, así se dice en latín. Si quiere hablar en latín, diga focus. Entonces, ese fuego que debe arder continuamente, que más adelante les voy a ampliar un poquito más, pero este contexto bíblico está en conexión y se ve claramente en tres niveles respecto al hogar, al altar, al fuego que debe estar ahí encendido. En primer lugar, uno de los contextos que hace referencia a la Biblia es en cuanto a el altar familiar. ¿Tienes un altar familiar? Oiga, no estoy hablando de poner una mesita con la Biblia abierta en el Salmo 91 o el de su preferencia. Eso es un lugar simplemente donde usted coloca una Biblia y tiene que leerla, porque si no, entonces, ¿de qué vale estar eso ahí? No se trata de ningún altar físico, es un altar activo donde estamos reunidos. El altar familiar, desde la fundación, desde la creación, personajes como Noé, como Abraham, no levantaban paredes para empezar sus casas, ¿no? Porque una cosa es tener casas, otra cosa es tener un hogar. Hay una gran diferencia. Y ahora mismo, los desplazados o los que están ahora sin casas por el terremoto, puede que no tengan casa, pero tienen un hogar. El hogar continúa. El hogar no se destruye. El hogar no se derriba, no lo mueve ninguna tempestad, ningún terremoto, prevalece para siempre, amén. Y es lo que demostramos y vemos. Tuve la oportunidad el día viernes pasado ir al estado Vargas, ahí estuve también en La Guaira, en varios lugares con el pastor Luis Rea, su esposa, la pastora Dina, en un proyecto que estamos trabajando desde el día uno, estamos integrados y toda la iglesia dando donativos, toda la iglesia participando, emprendedores, empresarios, familias, cada quien ha traído su granito de arena y llevamos una buena cantidad de alimentos. Ya han sido 7 viajes aproximadamente que hemos hecho, quizás más, ya he perdido la cuenta, pero en cada viaje que se hace, no solo llevarle el pan, la comida, la medicina, sino el aliento, la palabra. Y qué lindo fue ver, aún en el caos, aún en lo difícil que ya usted seguro ha visto por redes sociales o si han viajado, han podido ver lo doloroso, lo triste, lo caótico, pero que en medio de eso aún hay familias que permanecen firmes con su hogar, aunque no tengan casa, aunque esté destruida su apartamento, su casa, su vivienda, están ahí. Pude verlos, pude comprobarlo también, muchos de ellos cristianos que están ahí esperando en Dios que, bueno, Dios les resuelva de alguna manera y nosotros poderles ese abrazo, esa contención, y fue lindo. Después le estamos preparando un video más detallado de todo esto, del trabajo que estamos haciendo, pero qué bueno que la iglesia se hace presente y como iglesia también tenemos un hogar, la familia de Dios. Qué lindo que nos podemos abrazar. Entonces decía que Noé y Abraham no levantaban paredes para empezar sus casas. Lo primero que hacían era encender una hoguera. Si usted lee la historia, ahí está, ¿verdad? El relato de Noé, el relato de Abraham. Levantaban un altar. Abraham, cuando salió de su tierra, que dijo, vete de tu casa, vete de tu tierra y de tu parentela, te llevaré a una tierra donde te mostraré. Donde él llegaba y acampaba, lo primero que hacía era levantar una hoguera, un altar, para consagrar y proteger su casa, su familia, su hogar, bajo la bendición de Dios. Sí, yo creo que todos tenemos familia. Si estamos aquí es porque tenemos una familia y somos una familia. Pero si no levantas un altar en tu hogar, en tu casa, de nada sirve. ¿Quieres la protección de Dios? ¿Quieres la bendición de Dios? Aquí, ¿quieren más de este lado? ¿Y de este lado? También. ¿Y allá arriba? Ah, queremos la bendición de Dios, queremos su protección. Enciende el fuego del altar, la hoguera en el altar. Y claro, el templo como tal también, la casa de Dios. Este es un lugar donde como familia nos reunimos. Ahora mismo hay un fuego encendido en este lugar. El fuego de su Espíritu Santo abrazándonos, dando el calor, dándonos el consuelo, la paz, la fortaleza en momentos difíciles. Y en la antigüedad, ¿verdad?, también la casa de Dios, el tabernáculo, era el hogar de Dios entre su pueblo. Ahí estaba el pueblo de Dios. Y su corazón estaba ahí apegado a esa hoguera en el altar con una regla sagrada. El fuego arderá continuamente en el altar. Una orden que fue dada a los sacerdotes con todos sus socios, equipos, ¿verdad?, todos los que estaban responsables de que se mantuviera en el altar el fuego encendido continuamente, que nunca se apague. Era la orden, es una orden en nuestro hogar hoy en día, que ese fuego se mantenga encendido. Jesús también lo dijo y Jesús lo hizo, lo modeló. La mesa de Jesús, algo precioso, la mesa de Jesús trae restauración, trae ese calor, trae ese abrazo y esa fortaleza. ¿Sabe que Jesús, tras resucitar, Jesús recibió a sus discípulos caídos por los reproches que habían recibido? Después que Jesús muere y resucita y se va al cielo y luego aparece a los discípulos. En esta ocasión recuerdo leer y qué maravilloso saber que Jesús los recibió en una ocasión a la orilla de la playa con un pescadito asado. ¿Quién no le gustó un pescado asado? Algunos prefieren la carne, el pollo, el marrano, cochinito frito, las costillitas. Pero ahí estaba Jesús con el pescado, la comida más saludable que se puede hablar, ¿verdad? Lo mejor. Recibió a sus discípulos que venían agotados, cansados, y ahí estaba, listo. Les preparó todo con el fuego que ardía para cocinar, pero al mismo tiempo darle calor en esa mañana, no sé la temperatura, pero ¿qué hace el fuego? Trae calor, ¿verdad? Trae luz en medio de la oscuridad. Trae también acercamiento. Usted no enciende un fuego y una fogata y le da la espalda, y está de espalda. Bueno, menos que tenga frío en la espalda, ¿no? Pero se acerca, igual se acerca, porque el fuego tiene su efecto sobre nosotros. Y estamos reunidos, qué lindo, ¿verdad? Estar ahí reunidos, hacemos fogatas, fogatas de oración en los campamentos, recuerdo cuando salimos a los encuentros que hacemos, a los retiros. Qué bonito poder estar así alrededor del fuego, ¿verdad que sí? Cantando, adorando al Señor. No estamos de espalda al fuego y el propósito es acercarnos para estar todos juntos. Así estaba Jesús, recibiendo a sus discípulos con una hoguera, con pan y pescados en la playa. Qué rico, nada mejor que comerse un pescado a la orilla de la playa, ¿verdad que sí? ¡Wow! Tengo esas anécdotas y recuerdos lindos con mi esposa, con mis hijos, con mi familia. Las ocasiones que hemos tenido la oportunidad de ir a la isla, a los cayos, y bueno, que ahora están bien golpeados, ¿verdad? Esa zona, y hay tanta crisis en esos lugares, en las costas de Venezuela. Pero todo sabe más rico ahí. Uno se come un pescado en la casa, aquí, ¿verdad? Y lo cocina y después no haya cómo quitar el olor del pescado en la casa. Se le disfruta, pero después, ¿cómo hacemos? Hay que cocinar afuera. En fin, pero nada tan especial como acercarnos a Jesús, donde Él está recibiéndote con esa hoguera encendida y con el alimento que tú necesitas para seguir avanzando en esta vida. ¿Puedes dar gracias a Dios por eso? Dile, gracias Señor, gracias porque me alimentas, porque me cuidas. Usó el calor físico también, Jesús lo usó para sanar los corazones de los discípulos y devolverles la calidez de su hogar espiritual, el cual necesitamos. Y en la Biblia, la hoguera, esa hoguera de la presencia de Dios, es lo que transforma una simple casa en un hogar verdadero. Por eso seguimos insistiendo hasta que Cristo venga. Somos familias felices porque está el mensaje de Cristo aquí. Porque las buenas nuevas es buenas noticias que traen aliento, fortaleza, y traen ese fuego ardiente a nuestro corazón para traer paz y seguridad. Ese es el legado de Dios que tenemos. Y que en 41 años que llevamos ya establecidos en esta ciudad, y ahora en Venezuela y el mundo, como Dios nos ha permitido, en estos países donde se está llevando la palabra también, y que la iglesia se sigue extendiendo, seguimos trabajando en el diseño de Dios para la familia. ¿Cuál es ese diseño de Dios para la familia? Tiene que ver con el carácter de Cristo, que trae la felicidad al hogar. Siempre debe estar presente Jesús, Jesucristo. La familia no es una idea humana, lo decía en mensajes anteriores, es un diseño perfecto nacido del corazón de Dios. Desde el principio, Dios creó los cielos y la tierra y creó al hombre y a la mujer y les dijo, multiplíquense, fructifíquense. O sea, parí muchachos, dejen el temor, vamos. Amén, aleluya, dicen por ahí. Sin embargo, para que un hogar experimente la verdadera felicidad y la seguridad, que sí, voy a tener un hijo, dos hijos, tres hijos, diez hijos, veinte hijos, lo que tú propongas en tu corazón, no tengas miedo, no tengas miedo. Dios nos ayuda, nos fortalece, nos guía, nos instruye como fabricante, diseñador de la familia para alcanzar los objetivos que todos también anhelamos en nuestro corazón. Hoy quiero que profundicemos un poquito más y descubrir cuáles son esas actitudes diarias que nos enseña la palabra del Señor según ese diseño. Vamos a ver Colosenses, tenga su Biblia abierta en Colosenses capítulo 3 y también abra su Biblia, tenga su Biblia marcada ahí en Salmo 128. Voy a estar leyendo la primera parte en Colosenses 3 y quiero que me ayuden también a leer. Vamos a leer juntos, así como cantamos juntos, vamos a leer juntos algunas porciones, porque esto de Colosenses 3, ahí está la semilla que produce la hermosa cosecha de felicidad para el hogar, para la casa, para el hogar, sobre todo esa hoguera que se pueda mantener encendida, que trae estabilidad, que trae bendición y que describe también el Salmo 128, el cual leeremos más adelante algunas porciones. Pero comencemos con Colosenses. A ver, en Colosenses 3, téngalo ahí abierto, desde el versículo 12 al 17, nos da unas instrucciones de la vestimenta, el vestuario de la familia. ¿Sabe que la familia debe vestirse? Como familia debemos vestirnos, como personas debemos vestirnos, todos venimos vestidos. Qué bueno, ¿verdad? Gracias a Dios, gloria a Dios. Es necesario vestirnos, pero como familia también, ese hogar, esa hoguera, necesita estar encendida y vestida esa familia. Vamos a ver cómo lo dice en Colosenses, porque el apóstol Pablo nos invita a vestirnos de ciertas actitudes. ¿Cuáles son las actitudes correctas que debemos tener para reflejar esa felicidad realmente, para disfrutar y reflejar esa alegría, esa felicidad en medio de las pruebas? Salud. Así que, como elegidos de Dios, también debemos elegir qué ropa nos vamos a colocar cada mañana. Y según sea su actividad del día, usted tiene varias vestimentas del día. Por supuesto, si va a hacer deporte, no se va a ir con saco, chaqueta, ¿verdad que no? No, no, ni tacones para las mujeres, no, usted se va con ropa deportiva. Así es, cada mañana, cada miembro de la familia elige deliberadamente qué vestidura se coloca. Y si se trata de esta hoguera espiritual maravillosa que trae el gozo, la alegría, la felicidad, que no se compra en ningún supermercado, como hemos dicho antes, se requiere una vestidura espiritual para comenzar el día y continuar durante el día y la noche, hasta cada día de su vida, poder disfrutar lo que Dios tiene. Y vamos a leer, a ver, síganme con el versículo 12 de Colosenses 3, dice así. En la Nueva Traducción Viviente lo leemos, dice: dado que Dios los eligió, ¡ay, qué bueno esto! ¿Eh? Dios los eligió para ser su pueblo santo y amado por Él. El amor de Dios, ahí está el amor de Dios, el ingrediente perfecto. Ustedes tienen que vestirse. Sí está, ¿verdad? Sí. Ustedes tienen que vestirse de tierna compasión, bondad, humildad, gentileza y paciencia. Otra vez el Señor hablando con la paciencia. Todo esto es necesario. Estos son, alguno puede ser las medias, los pantalones, el calzoncillo, lo que sea. El caso es que necesitamos vestirnos con esto. Y para que el diseño de Dios funcione en casa y esa hoguera se mantenga encendida, debemos equiparnos diariamente con todo esto. Por eso, el versículo 13, síganme, vamos al versículo 13, que dice: sean comprensivos con las faltas de los demás. O sea, tolerancia y perdón tienen que estar presentes en esto. Comprensivos, comprende la situación del otro, que si te ofendió, no, seguramente está pasando un mal rato, un mal momento, necesita ayuda. Sí, necesitamos ayuda. Compréndanse las faltas, dice, las faltas de los demás, y perdonen a todo el que los ofenda. En esto a veces pienso yo, Dios mío, y ese perdón, ¿para cuándo? Porque uno a veces posdata, ¿verdad? Y sí, ¿qué dice la Biblia? Más de 70 veces 7, o sea, 420 nada más. 490, ¿eh? Parece que están pilas ahí. ¡Qué bueno! ¿Y cuántos llevo? Ya mi esposa, yo creo que ya me ha perdonado más. Sabemos que es algo simbólico, ¿verdad? Pero el perdón debe estar presente cada día. No postergar el perdón. ¿Por qué vamos a esperar tanto? El perdón es... ¡Ya! ¡Oh, sonó bueno eso! El perdón es... ¡Ya! ¡Ahora mismo! ¡Right now! ¡Ah, guarra! ¡Ahora! Así es. Sean comprensivos con la falta de los demás y perdonen a todo el que los ofenda. Por allá se cayó uno, levántelo. Perdónenlo, no sabe caminar. Recuerden que el Señor los perdonó a ustedes. ¿Se les parece una oración por ahí de alguien? ¿Quién fue el que oró así? ¿Quién? Dígame. ¿Quién nos enseñó ahora sí?
3: Jesús.
2: Perdona nuestras ofensas, así como perdonamos. Sí, en serio. Claro que sí. Porque ya Dios, el Señor, los perdonó a ustedes. Así que ustedes deben perdonar.

0: Seguro que usted no pelea con su esposa. Sí. Ella pelea más que yo, pero bueno. Yo trato de... Viví con él. Sí, a veces se me explotan las cotufas, dicen por ahí, ¿no? Se me enfogono, dicen los... ¿Cómo es? Los puertorriqueños, ¿no? Dicen, chacho, tú estás enfogonado. Sí, pero no es el fuego de la hoguera, ¿no? Se me prendió el fuego aquí. Qué fuerte, ¿no? Pero el perdón es siempre, debe estar presente siempre. Y eso, el ingrediente perfecto es, dígalo, dígalo, aquí el ingrediente, además de la paciencia, además, el amor de Dios. Sin el amor de Dios no hay paciencia, sin el amor de Dios no hay buen humor. Sin el amor de Dios no hay ninguno de estos ingredientes, de esta vestimenta que requerimos para perdonarnos unos a otros. Entonces el amor sirve para la unión. El amor es algo maravilloso. Lea Corintios 13, si no, lea desde Génesis hasta Apocalipsis. Como digo, ahí está tanto, tanto de su palabra que nos enseña. Pero vamos a ver el versículo 14. Sigamos aquí. Lean conmigo, sobre todo, versículo 14 del capítulo 3 de Colosenses, ¿lo tenemos? Sobre todo, vístanse de amor, lo cual nos une a todos en perfecta armonía. ¿Cómo lograr la armonía? Con el amor. ¿Cómo lograr la unidad? Con el amor. ¿Cómo lograr el perdón? Con el amor. Fácil. Perolito. Fácil. Fácil. Sí, sí se puede, porque todo lo podemos en Cristo. Su amor, si está en ti, entonces el amor que está en mí puede perdonar a todos. El amor es el lazo que mantiene unidas todas las demás virtudes. Cuando vienen tormentas, cuando vienen terremotos que nos estremecen, el amor todo lo soporta, todo lo puede, dígame. Entonces viene como resultado la paz de Cristo. Una paz que sobrepasa todo entendimiento. Veamos el versículo 15. Leemos el versículo 15. Y que la paz que viene de Cristo gobierne en sus corazones. Pues como miembros de un mismo cuerpo, ustedes son llamados a vivir en paz. Y sean siempre agradecidos. Vamos a ver un poquito esto. Porque cuando haya desacuerdo, cuando hay desacuerdos en el hogar, en la familia, no dejes que te gobierne el odio o el rencor, el resentimiento, nada de eso. No, que te gobierne ¿quién? Cristo. La paz que viene de Cristo es la única manera de poder soportarnos unos a otros.
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0: en dinámica 6 y 39 minutos.
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2: Solo de palabras, sino en verdad. Vamos a terminar este tiempo diciéndole, Señor, que dulce es estar en tu presencia. Si desea hacerlo, levante sus manos y dígale, Señor, que dulce es estar.

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1: En Dinámica 7, 0 minutos.
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2: Aquellos que tienen sus Biblias, acompáñenme por un momento a Génesis, el primer libro de las Escrituras. Génesis capítulo 45, versículo 3. Génesis capítulo 45, versículo 3. La palabra de Dios dice: y dijo José a sus hermanos: yo soy José. ¿Vive aún mi padre? Y sus hermanos no pudieron responderle porque estaban, ¿cómo? Turbados delante de él. Sanar el corazón es una tarea muy difícil de emprender. Implica pedir perdón, ser perdonados y entregarnos en las manos de Dios. Hoy descubriremos cosas asombrosas acerca de cómo sanar el corazón. Verdades grandiosas que no lo vas a escuchar en otro lado, porque la sabiduría del mundo es diferente y de hecho contrapuesta a la sabiduría de Dios. El mundo no conoce la sabiduría de Dios, el mundo no sabe perdonar, porque el mundo se ha habituado a vivir con el corazón roto. Y cuando ellos tienen el corazón roto, intentan llenarlo con muchas cosas. ¿Ustedes han tratado de llenar agua en un vaso sin fondo o que tiene un hueco en la parte de abajo? ¿Se podrá llenar completamente si el agujero es muy grande? Eso es lo que hacemos. Tenemos el corazón roto y entonces nos vamos al mundo y decimos: parece que la riqueza puede llenar mi corazón. Voy a tratar de tener más dinero. Tenemos el corazón roto y conocemos a alguien que parece valorarnos, parece amarnos, y decimos: esta persona va a llenar mi corazón. Tengo el corazón roto, ¿podrá llenarlo? Hasta que no sanemos ese corazón, hasta que no tapemos ese hueco en nuestro corazón, hasta que nuestro corazón no sea sanado, entonces nada llenará nuestro corazón. Somos como barriles sin fondo, cisternas con hueco. El mundo no puede sanar su corazón porque es demasiado orgulloso para pedir perdón y ser perdonado. Pedir perdón en este mundo parece ser un acto de debilidad, parece ser un acto de tontos. Pedir perdón o perdonar muchas veces en el mundo depende de lo mucho o lo poco que esa persona te hizo. Es decir, si te hizo algo que no te dañó lo suficiente, entonces merece ser perdonado. Pero si te hizo algo que realmente dañó tu corazón fuertemente y hasta ahora lo recuerdas, entonces esa persona puede ser perdonada, pero nunca vas a olvidar lo que te hizo. Y en pocas palabras, eso es no perdonar en absoluto. El perdón no solamente se trata de unas simples palabras, te perdono, sino se trata de amar al perdonado. Ese es el tipo de perdón que nos enseña la Escritura. El Señor tiene que sanar nuestros corazones ahora. Él tiene que hacerlo. Él lo hizo conmigo. También lo puede hacer contigo. Tú necesitas que Él sane tu corazón. ¿Quieres sanar tu corazón? Entonces debes aprender del especialista en ocuparse de los corazones rotos. Dios dice esto. Escucha. Yo haré venir sanidad para ti y sanaré tus heridas. Él dice: yo sano a los quebrantados de corazón y vendo sus heridas. El relato que vamos a ver el día de hoy nos va a ayudar a comprender este tema central. Los hermanos de José estaban turbados. Todos ellos eran hijos de Jacob. Ahora, ¿por qué ellos estaban turbados? Se habían encontrado con su hermano que creían muerto. Estaban turbados debido a quién tenían adelante. Mucho tiempo había pasado desde aquel momento cuando maquinaron en sus mentes asesinar a su propio hermano por envidia. En Génesis capítulo 37, versículo 18, dice lo siguiente: cuando ellos lo vieron de lejos, antes que llegara cerca de ellos, conspiraron contra él para matarle y dijeron el uno al otro: he aquí, viene el soñador. No solamente ello, sino que ellos creyeron desaparecer toda evidencia de su mal para que no tengan que responder por su crimen. En el versículo 19, igual, dijeron el uno al otro: he aquí, viene el soñador. Ahora pues, venid y matémosle y echemos en una cisterna y diremos: alguna mala bestia lo devoró, y veremos qué será de sus sueños. Es así también con nosotros. Cuando hacemos lo malo, tratamos de tapar aquello que hemos hecho. El tiempo lo cura todo, se dice. Y déjame decirte que esa es la peor mentira que Satanás ha puesto en los corazones de los hombres para que estos no resuelvan el resentimiento en su corazón y la falta del perdón. El tiempo no cura nada. El tiempo solamente logra olvidar por un tiempo lo que te hicieron. Pero la herida está allí. Y tarde o temprano esa herida se gangrena y se hace peor día a día. Quien cura todo es el Señor. El Señor puede curar tu corazón. La falta de perdón desaprueba toda adoración a Dios. En Mateo 5, 23 al 24, Jesús dice: si tienes algo contra tu hermano y vas a dar tu ofrenda, resuelve primero lo que tengas con tu hermano y luego ven y deposita tu ofrenda. Nuestra adoración, nuestro servicio a Dios es dada con hipocresía. Es llamado por Dios como servicio inútil y nuestras oraciones solamente llegan al techo si hay falta de perdón en nuestro corazón. El Señor dijo: ¿se complace Jehová tanto en los holocaustos como en que se obedezca a la palabra de Dios? Ciertamente el obedecer es mejor que los sacrificios. Así que resuelve ese tema de tu corazón. Resuelve ese dilema que tienes allí. Hoy te animo a resolver aquello que posees en el corazón. ¿Qué más? ¿Por qué más ellos estaban turbados? Bueno, su pecado no fue solamente un intento de asesinato. A veces las personas ven a los hermanos de José y dicen: pero ellos no lo asesinaron. Simplemente pensaron asesinarlo. Pero es más que eso. Es asesinato de primer grado delante de la ley de Dios. El Señor Jesucristo dijo que si llamamos fatuo, estúpido a alguien, ya estamos siendo culpables del pecado de homicidio. Si estamos teniendo pensamientos de crueldad contra alguien que tal vez nos hizo mucho daño, estamos cometiendo homicidio de primer grado. Somos los mayores asesinos todo el tiempo y no nos damos cuenta. No es que los hermanos de José tengan que responder por su intento de asesinato. Delante de Dios, ellos serían acusados de un asesinato en primer grado por su hermano. A veces no nos damos cuenta de eso. Creemos que pensamientos de crueldad, pensamientos de odio hacia nuestro hermano es algo común, es algo que todos los hacen. Pero es un pecado terrible delante de Dios. Su culpa los perseguía y sabían que había un castigo que tenían que soportar. En el capítulo 42, versículo 21 del mismo libro de Génesis, dice: los hermanos de José se decían el uno al otro: verdaderamente hemos pecado contra nuestro hermano, pues vimos la angustia de su alma cuando nos rogaba y no le escuchamos. Por eso ha venido sobre nosotros esta angustia. Y en el capítulo 44, Versículo 16. Entonces dijo Judá, uno de los hermanos de José, ¿qué diremos a mi señor? ¿Qué hablaremos? ¿Con qué nos justificaremos? Dios ha hallado la maldad de tus siervos. He aquí, nosotros somos siervos de mi señor, nosotros y también aquel en cuyo poder se ha hallado la copa. José encuentra a sus hermanos, no se da a conocer a ellos y ellos tampoco lo reconocen. Así que José les trata duramente y de hecho hace que ellos sean culpados de robo al ponerles una copa en su saco. Ellos interpretan esos sucesos como el propio juicio de Dios. Ellos dicen, el Señor ha visto la maldad de nuestro corazón. Aquello que hicimos hace mucho tiempo, el Señor lo trae a memoria y ahora está trayendo juicio sobre nosotros. La Biblia dice que huye el impío sin que nadie lo persiga. Así que no creas que el tiempo lo ha olvidado. El Señor conoce tu corazón, sabe lo que hiciste, sabe lo que dijiste. Aún en tu cuarto a oscuras, los ojos de Dios te estaban observando. A veces creemos que Dios nos observa ahora, pero de hecho Él nos observa desde hace mucho tiempo. De hecho, Él nos formó en el vientre de nuestra madre. Cuando nuestro cerebro estaba haciendo sus primeras sintaxis, cuando nuestro embrión se estaba formando, cuando los ligamentos de nuestros huesos se estaban juntando, el Señor nos estaba observando. El salmista dice, mi embrión vieron tus ojos. ¿No es eso asombroso? Estábamos como un embrión y Él estaba allí. ¿Cuánto más Él puede estar en tu cuarto cuando tú estás a solas? Él está allí. Él está discerniendo tus pensamientos ahora. Él sabe lo que estás pensando. Él sabe lo que estás recordando. Él sabe aquel pecado que cometiste, aunque tu madre no lo sepa. Él sabe aquel secreto que escondes a tus padres, aun cuando ellos no lo sepan. ¿Podrás mentir ante la cara de Dios? No podemos hacer. ¿Estás hoy luchando con la incertidumbre que alguna ofensa contra Dios o el prójimo sea descubierta? ¿Guardas rencor sobre algo pasado que está dañando tu corazón? Dios conoce el resentimiento y aún el orgullo que llevas en tu corazón. Tú dices, yo no tengo nada en mi corazón. Pero la palabra de Dios dice que todos hemos pecado. Y que si decimos que no tenemos pecado, hacemos mentiroso a Dios. Y la palabra de Dios no habita en nosotros. Así que, ¿te atreverás a decirle a Dios mentiroso? ¿Te atreverás a desafiar la santidad, la pureza de Dios para salvarte a ti mismo? Job decía, ¿por qué me viene toda esta calamidad si soy un hombre tan justo? Y Dios vino y le dijo, ¿te atreverás a justificarte a ti, aún negando mi pureza? Todos hemos pecado en algún momento. En algún momento hemos tenido palabras de desprecio hacia otros. O tal vez han tenido palabras de desprecio hacia ti. Y eso es algo que has acumulado aquí. No has pedido perdón ni has perdonado. Tercer motivo por los cuales los hermanos de José estaban turbados. Recuerden, estaban turbados porque estaban delante de José. Estaban turbados porque conocían que el juicio de Dios iba a caer sobre ellos. Y en tercer lugar, estaban turbados por lo que probablemente enfrentarían. Y este es un tercer punto final. Estaban turbados por lo que probablemente enfrentarían. Su hermano había sido vendido como esclavo. Había sido acusado falsamente de traición. Había sido encerrado como un criminal, olvidado allí en ese lugar. Ahora se estaba encontrando con aquellos que habían provocado todo ello en su vida. ¿Qué lo querías con una persona que te hace pasar tanto sufrimiento? ¿Lo amarías? ¿Le bendecirías? ¿Lo mirarías con ojos de amor y misericordia? ¿Lo abrazarías? ¿Le darías un beso? ¿Qué harías con esa persona? Todos nosotros tal vez le miraríamos de una manera despectiva. Todos nosotros tal vez lo miraríamos con ojos de recelo. Eso es propio de nuestra naturaleza. Ahora, siendo rey, ¿qué harías con esa persona? ¿Sabes qué hacían los reyes cuando eran traicionados o se les hacía algún mal contra ellos, a esas personas les tocaba la muerte. Y tú dirás, bueno, la muerte es algo que te llega rápidamente. No, el rey se encargaba de que aquellos que le traicionaran, aquellos que se rebelaran contra él, murieran de la manera más terrible y con el mayor sufrimiento. Cuando los jóvenes no se arrodillaron ante la estatua del rey Nabucodonosor, entonces a ellos se les metió en un horno y el rey dijo que el horno se ha calentado 7 veces más de lo común. ¿Te imaginas que tus pies se achicharren mientras estás vivo y esperes hasta que tu corazón se derrita con una sartén caliente allá abajo? Esa era la muerte que tenían aquellos hombres. Así que por eso el autor de Proverbios dice, terrible cosa es enojar, es hacer enojar a un rey. Es como si molestaras a un león sin que creas que él te puede comer. Así que José podía hacer eso y mucho más a sus hermanos. ¿Él podía hacerlo? Él podía hacerlo. Y las leyes podían avalarlo. Pero quiero que veas la respuesta de José. Y quiero que tomes mucha atención a ello. En el capítulo 45, versículo 4, dice, entonces dijo José a sus hermanos, acercaos ahora a mí. Y ellos se acercaron, y él dijo, yo soy José, vuestro hermano, el que vendisteis para Egipto. Ahora pues no os entristezcáis, ni os pese de haberme vendido acá, porque para preservación de vida me envió Dios delante de vosotros. José no responde a ellos conforme a sus crímenes, sino con tierna gracia. Él dice, acérquense a mí. Acérquense a mí. No les recuerda su pecado, sino que parece olvidarlo. Porque él dice, aún lo que ustedes hicieron, Dios lo tornó para bien. Yo creo que era necesario que ustedes me vendan y era necesario que yo pase aún por todo esto. Sabes, tú puedes ver a José en un pozo y puedes decir, es terrible lo que le pasa a este hombre. Y luego tú puedes verlo vendido como esclavo y tú puedes decirle, qué horrible vida. Luego lo ves tal vez en un lugar obteniendo el favor de su amo. Pero luego lo ves en una cárcel y tú dices, ¿acaso este hombre no va a dejar de sufrir? ¿Hay algún Dios que pueda salvar a este hombre? ¿Qué pasó con la promesa de que él iba a reinar y que se iban a inclinar delante de él? Pero yo te digo algo, no estás viendo todo el panorama. No estás viendo la historia completa. Porque aún en ese pozo, Dios está moldeando la humildad en el carácter de José. En esa cárcel, Dios está formando el liderazgo de José. Y aún por la traición de sus amigos, está formando también aún la mansedumbre de José. Así que, cuando estés en un pozo, cuando estés en una cárcel, cuando estés siendo traicionado, recuerda que Dios está allí, procesándote. ¿Sabes? De muy pequeño, cuando tenía tal vez unos 8 a 10 años, no recuerdo. Yo amaba mucho a una persona. Y ese era mi papá. Las pocas veces que lo veía, yo lo amaba mucho. Y yo lo quería abrazar. Y una vez intenté abrazarlo y mi hermano me dijo, no te puedes acercar mucho a él. Y yo le dije, ¿por qué? Y mi hermano me dijo, porque él ni siquiera te quiere ver. Y cuando tuve la oportunidad de acercarme a mi padre, él me dijo, tú no eres mi hijo, eres un bastardo. ¿Sabes cuánto puede eso dañar el corazón de un pequeño de 8 a 10 años? ¿Sabes cuán grande herida puede causar eso? Pero sabes, si mi padre estuviera aquí, yo correría y lo abrazaría. El abrazo que nunca pude tener de él cuando yo fui pequeño. Yo correría y le dijera, ¿cuánto lo amo? Y sabes, no porque haya conocido el amor por medio de Él, sino que he conocido el amor por medio de Cristo. Y el amor por medio de Cristo abraza aún al que no merece ser abrazado. Ama aún al que no merece ser amado. No solamente eso, sino en el capítulo 50, versículo 17, hay algo muy maravilloso. Mira el versículo 15. Viendo los hermanos de José, capítulo 50, versículo 15, que su padre era muerto, dijeron, quizá nos aborrecerá José y nos dará el pago de todo el mal que le hicimos. Y enviaron a decir a José, tu padre mandó antes de su muerte diciendo, así diréis a José, te ruego que perdones ahora la maldad de tus hermanos y su pecado, porque mal te trataron, por tanto ahora te rogamos que perdones la maldad de los siervos del Dios de tu padre. Jacob ya estaba muerto. Así que los hermanos dijeron, tal vez por respeto a su padre, José no se vengó de nosotros. Por cuanto ya ha muerto Jacob, entonces él va a buscar venganza. Así que vamos a decirle que nuestro padre dijo que no se venga y que nos perdone. ¿Sabes qué, José? Nuestro padre, antes de su muerte, dijo que nos perdones. Por favor, no nos hagas daño. No te vengues contra nosotros. Y la respuesta de José es algo que a mí, es algo que a mí me llena. Mira lo que hace José. José lloró mientras ellos hablaban. No hay ni un ápice de rencor ni odio por parte de José. Él no guarda resentimiento en su corazón. No hay orgullo en él. Él llora cuando ve a hombres que fueron enemigos suyos venir a él y arrepentidos de su pecado. Él llora mientras ellos hablaban. Probablemente ellos estaban pensando que José estaba maquinando cómo destruirlos, cómo vengarse de él. Pero José, mientras ellos hablaban, estaba viendo cómo poder expresar su amor hacia sus hermanos, algo que tal vez no había hecho cuando era muy joven. José llora por ellos cuando ellos confiesan su culpa y lejos de atribuirles sus males, derrama bendiciones sobre ellos. Mira lo que hace José. Versículo 18. Vinieron también sus hermanos y se postraron delante de él y dijeron, henos aquí por siervos tuyos. Ahora, pausa allí, hay algo que quiero que veas. ¿Qué hicieron sus hermanos? Se postraron, ¿cierto? ¿Y cuál era el sueño de José? Que se postrarían delante de él. ¿Sabes? No importa cuán difícil sea el proceso que Dios te haga pasar. Él va a cumplir su promesa sobre ti. No importa cuán difícil sea el camino. El Señor va a cumplir su voluntad en tu vida. Lo que Él ha dicho que hará en tu vida, lo hará. Y no te preocupes por el camino difícil. Él estará allí y estará moldeando tu carácter como moldeó el de José. Él estará allí. Nunca estás solo, Él está contigo. Ahora, en el versículo 19, le respondió José, le dijo, no temáis, ¿acaso estoy yo en lugar de Dios? Y quiero que te hagas esta pregunta. ¿Sabes? ¿Te cuesta perdonar? ¿Hay orgullo en tu corazón? ¿Hay resentimiento? Entonces haz esta pregunta, ¿eres tú en lugar de Dios? Si Dios te perdonó 1,000,000 de pecados, ¿puedes tú no perdonar una ofensa de tu prójimo? ¿Eres tú mayor que Dios? Dios perdona infinidad de pecados y nunca más los olvida. ¿Eres tú mayor que Dios para no perdonar un pecado y ni siquiera olvidarlo? Ah, en el versículo 20 dice, vosotros pensasteis mal contra mí, mas Dios lo encaminó a bien para hacer lo que vemos hoy, para mantener en vida a mucho pueblo. Ahora pues, no tengáis miedo. Yo os, ¿qué hice? Sustentaré a vosotros y a vuestros hijos. Y así los consoló y les habló a su corazón. Perdonar de verdad no se trata solo de perdonar, sino de amar al perdonado. Tratarlo como a un amado hermano, luego de que éste se haya declarado tu enemigo. Quiero que veas cómo esta historia no se trata de José. Esta historia se trata de Cristo y su pueblo. Esta historia se trata del perdón de Dios. A veces cuando leemos la Biblia y leemos a figuras como José, a alguna maestra de escuela dominical dice, ya ven chicos, seamos como José. Y eso es lo peor que podemos hacer. La Biblia no nos llama a imitar a algún hombre. La Biblia nos llama a imitar a Cristo. Y en cada personaje de la Escritura vemos el carácter de Cristo y vemos aún cómo Cristo trata con nuestras vidas. ¿Qué hace Jesús? ¿Qué hace José? Le pide que se acerquen, llora mientras escucha la confesión de ellos. No solamente eso, sino que los perdona y de hecho les da bendiciones. Y no solamente derrama bendiciones sobre ellos, sino también derrama bendiciones sobre sus hijos. Quiero que veas cómo todo esto conecta con la historia maravillosa de la redención. Hechos, capítulo 2, versículo 36. Mira esta sorprendente conexión. Dice, capítulo 2, versículo 36 en adelante. Sepa pues, ciertísimamente toda la casa de Israel, que a este Jesús, a quien vosotros crucificasteis, Dios le ha hecho Señor y Cristo. Al oír esto, se compungieron de corazón y dijeron a Pedro y a los apóstoles, varones hermanos, ¿qué haremos? Pedro les dijo, arrepentíos y bautícense cada uno de vosotros en el nombre de Jesucristo para perdón de los pecados y recibiréis el don del Espíritu Santo. Versículo 39, porque para vosotros es la promesa y para vuestros hijos y para todos los que están lejos, para cuantos el Señor Dios llamare. Es paralelo a la historia de José. Nosotros crucificamos al único hombre perfecto que ha caminado en esta tierra. Con nuestros pecados le hemos escupido en la cara. Hemos ofendido al Dios Santo, al único que entregó su vida por nosotros. Y ahora es maravilloso lo que el apóstol Pedro dice. Y ¿sabes qué? Para ustedes, homicidas, es la promesa. Para ustedes es la promesa. Vengan, arrepiéntanse, porque para vosotros es la promesa. ¿Y para quién más? Para vuestros hijos y los hijos de sus hijos y para cuantos el Señor Dios llamare. Tal vez vienes de una familia donde ha habido muchos divorcios. Tus padres están separados. ¿Y sabes qué? La mayoría de los matrimonios en tu familia también se han divorciado. Tal vez vienes de un contexto donde hay golpes, hay insultos a diario. Tu papá pega a tu mamá, o tal vez eso también se repite de familia en familia. Y tú temes y dices, ¿eso también pasará conmigo? ¿Seré un golpeador como mi padre? ¿Seré un drogadicto como mi madre? ¿Seré un alcohólico como mi padre? ¿Seré un descuidado como mi padre? ¿Sabes? Hoy esta promesa es para ti. Porque la promesa de bendición, de un cambio, de una transformación radical en tu vida, no solamente es ofrecida a ti, sino también a tus hijos y a los hijos de tus hijos. Hablamos mucho con mi esposa acerca de tener hijos. Y ella al principio temía casarse, porque ella sale de familias que se han divorciado, la mayoría. Pero cuando leímos este pasaje, encontramos ánimo y esperanza. Esta promesa no solamente es para nosotros. Dios va a cambiar la vida de mis hijos. Dios lo va a hacer. ¿Sabes? Y es maravilloso. Dios va a hacer predicadores a mis hijos. Y eso es maravilloso. Pero esta es una bendición la cual no merecemos. A veces cuando leemos la historia de José, decimos, voy a ser como José. Y nos atribuimos ese personaje. Pero, amados hermanos, no somos José en esa historia. Somos los hermanos de José en esa historia. No somos aquellos que hemos sido ofendidos. Somos aquellos que ofendemos al Señor todos los días. Pero el Señor derrama su bendición. Nos pide que nos acerquemos a Él. Nos da su perdón. Sana nuestro corazón. No solamente restaura nuestro corazón, sino también promete restaurar el corazón de nuestros hijos, de nuestras familias. Esta es una historia que señala el Evangelio. Un Dios ofendido por la muerte de su hijo en manos de hombres enemigos suyos. Hay un pasaje que me gusta mucho. En el capítulo 5 de Romanos, versículo 8, dice, mas Dios muestra su amor para con nosotros, en que siendo aún pecadores, Cristo murió por nosotros, pues mucho más estando ya justificados en su sangre, por él seremos salvos de la ira. Porque si siendo enemigos fuimos reconciliados con Dios por la muerte de su Hijo, mucho más estando reconciliados, seremos salvos por su vida. Y el apóstol Pablo va a decir, ciertamente, tal vez alguno de ustedes dé su vida por alguien que les hace bondad. ¿Has escuchado esa palabra de yo amo a quienes me aman y respeto a quienes me respetan? Eso no es acorde a lo que el texto bíblico nos llama. El Señor nos llama a amar aún a aquellos que no nos aman. Y nos llama a tratar con amor, a un respeto y ternura, aún a aquellos que tal vez son despreciativos por nosotros. Nos llama a bendecir aún a aquellos que nos maldicen. Ahora yo te digo algo, ningún hombre ha conocido verdaderamente el significado de perdón y amor hasta que no experimente el amor y el perdón divino de Dios.

0: y toma nuestros pecados y todo lo que hicimos y lo lance en el fondo del mar para no recordarlo jamás. Este es un perdón que no solamente se trata de palabras, sino de un acto de amor. ¿Qué tenemos que hacer entonces? Primer paso para sanar el corazón. Ya te he hablado mucho acerca del perdón, pero el perdón está ligado a sanar el corazón. En primer lugar, y este es el primer paso, que si no lo has hecho, debes hacerlo ahora. ¿Quieres sanar tu corazón? ¿Hay heridas allí? Este es el primer paso. Aquí se comienza todo. En primer lugar, experimenta el perdón de Dios, confesando tu pecado. Necesitas el perdón y el amor de Dios para perdonar y amar de verdad. Y el segundo paso, perdona al que te ofendió una vez y de la misma manera pide perdón al que has ofendido. Y hazlo. ¿Cuántas veces? 1,000,000 de veces. Si 1,000,000 significa infinitas veces, hazlo infinitas veces. Mira lo que dice en Primera de Juan, capítulo 4, versículo 11. Versículo 10 al versículo 11. Quiero que veas. Dice, en esto consiste el amor, no en que nosotros hayamos amado a Dios, sino que Él nos amó a nosotros y envió a su Hijo en propiciación por nuestros pecados. Amados, si Dios nos ha amado así, debemos también nosotros amarnos unos a otros. La Biblia no nos manda a que amemos a los demás como quisiéramos ser amados. La Biblia nos llama a amar a los demás como Dios nos amó a nosotros. Ese es un estándar muy alto, ¿cierto? Ese es un estándar muy alto. Muy alto. ¿Cómo nos amó Dios? Entregando a su propio Hijo, su maravilloso Hijo, por personas que le despreciaron, por personas que blasfemaron contra su nombre. No somos llamados a amar como nos gustaría que nos amen a nosotros. Somos llamados a amar como Dios ama. Eres llamado a perdonar como Dios perdona. ¿Tienes algo contra tu padre? ¿Tu madre? ¿Hay alguna herida allí en tu corazón? ¿El trato de tu padre tal vez fue muy áspero? ¿Sufriste maltrato? Cualquier cosa que te haya pasado. Tal vez hay palabras de menosprecio que aún están en tu mente, que no te dejan vivir tranquilo. No te dejan sentirte valorada, amada. ¿Sabes? A veces cuando oro por las personas, yo les digo, ¿sabes que eres hermosa y eres amada y eres valiosa? Algunas personas me responden, sí. Pero mi corazón se parte cuando muchas personas me dicen, nunca lo supe. Hay heridas en el corazón que necesitan ser sanadas. Nunca superaremos esas heridas hasta que no conozcamos a Cristo. Así que debemos amar a Dios y debemos amar a los demás así como Dios nos ama. Recibir el perdón de Dios y perdonar a los otros así como el Señor nos perdonó.
1: Dios los bendiga, amados hermanos. 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

0: en Dinámica 7 y 53 minutos.
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En Dinámica 7 y 59 minutos. 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
2: Quiero saludar a todos los que nos escuchan a través de la web, a través de la www.radiodinamica.com.be, a mi director Manuel Felipe García, también a Pablo Escalona, quien es el productor y editor general de este espacio, quien les habla, el más pequeño de todos, el pastor Jorge Félix Pacheco Faneite, del Concilio de Iglesias Aguas en el Desierto.
3: ¡Grito de júbilo! ¡Vamos con los pies y vamos! ¡Muévame los pies, muévame los pies! ¡Vamos brincando ahí!

Y le voy a dar el tema que escribí, este escrito por mí para ustedes. Es una serie y la he titulado Sé quién soy. Coloca tu mano aquí en tu cabeza, sobre tu cabeza, y di conmigo, sé quién soy. Ahora páselo al corazón y diga conmigo, sé quién soy. En todas las áreas de mi vida y de la sociedad, sé quién soy. Y bueno, quiero también dar gracias a Dios por todos ustedes. El tema Sé quién soy nace de las vivencias que Dios me ha permitido vivir. Sé que lo que te toca a ti también me ha tocado a mí. Quizás tú has tenido el mismo concepto de mí o el que yo tengo en el sentido del Evangelio, que cuando llegamos al Evangelio pensamos una cosa y cuando estamos caminando dentro el Evangelio es otra. ¿Sabes que yo nací en un hogar cristiano? Mi padre nunca lo escuché con una grosería. Nunca lo vi fumando, bebiendo, nada de eso. Lo vi trabajando y siendo un padre proveedor. Siendo ese padre proveedor me iba enseñando sin hablar. Porque hay gente que te enseñan sin hablar. Te enseñan con los hechos. Te enseñan con el modelar, con la forma de vida de ellos. A medida que uno va avanzando en este camino, uno va entendiendo que uno no está completo, que nos falta y que por eso nos seguimos congregando. Yo sirvo a Dios, pero me congrego porque sé que me falta. Y sé que Dios siempre me habla, Jehová siempre me habla de una u otra forma. Usa a alguien, usa a una persona, un proveedor, un cliente, un vecino, una situación. Pero Dios siempre te va a hablar y va a usar algo o a alguien para hablarte. Dígame a eso. Yo quiero que mantengas en cuenta que eres hijo de Dios, que tienes identidad, que tienes sentido de pertenencia. Pensé que no había en el diccionario significado así completo y lo busqué. No se crea, uno no es que se para aquí a tirarle piedra a los pájaros a ver a cuál le pega. Pararse aquí es preparar un mensaje. Es buscar, es indagar, es profundizar para servir el pan del cielo, el pan de vida, para comerlo con ustedes. Siento que estoy en una mesa gigante donde el maestro es quien nos va a servir el pan, porque él es el Señor que nos sirve, nos ayuda, nos orienta y nos provee. Dígame, ¿qué quiere decir sé quién soy? Es una pregunta filosófica y psicológica fundamental sobre la identidad personal, la autoestima y el propósito de vida. Dice que es aquello que habla sobre la identidad personal. Todos tienen cédula de 10 en adelante. Yo me imagino que los niños ya tienen cédula. Y muchos, de acuerdo al número de cédula, nos calculan la edad, ¿verdad? Usted dice el número de cédula cuando va a pagar por allí y le calculan la edad. Tenemos una identidad que la sabemos, la conocemos. La gente puede decir muchas cosas de ti. Pueden decir lo que quiera. Lo importante es que tú tengas tu identidad bien clara. El significado de sé quién soy también habla de la autoconciencia, el saber quién somos, y también del propósito de vida. Tener propósito es tener metas claras, tener objetivos, tener un enfoque, ser visionario en la vida. Una vez les dije a ustedes que el que no sabe para dónde va, cualquier ruta le sirve. Hay que saber para dónde vamos en la vida. El mañana es incierto y suceden cosas fortuitas, inesperadas. ¿Sabe? No quiero perder el enfoque en la vida. No quiero perder mi identidad. Quiero mantener mi identidad clara. Aunque ya no tenga el mismo cabello que tenía antes. Me hubiese visto antes. Pásamela aquí, déjame aquí. Ahorita no tengo tanto como antes. Tengo ganas de dejarme la patilla. Pregúntenme para qué. Para echármela así. Ya no puedo. Pero voy a perder mi identidad porque me falta cabello. Sigo siendo Jorge Félix Pacheco Faneite. Donde me pare. ¡Pacheco! Volteo de una vez. ¡Faneite! Volteo de una vez. Porque esa es mi identidad.
Esa es nuestra identidad, tu identidad y la mía. Es irrevocable, no se puede cambiar, no se puede perder. Les decía una vez, no sé si fue a ustedes, que había una reina, muy hermosa la reina. Vivía en un palacio, una hermosa mujer. Aquella reina vivía en un palacio, pero llegaron muchos problemas fortuitamente a su vida. Se le murieron familiares, tuvo situaciones emocionales, amorosas, difíciles. Se levantaron en contra de ella en el reino y se afligió de manera tal que tuvo una laguna mental, un desierto, y salió del palacio y se fue caminando y caminando. Y pasaron los días y ella caminaba, comía de lo que conseguía en la calle. Las ropas se le volvieron andrajosas, su cabellera se ensució, se llenó de tierra por el desierto que vivía. ¿Y sabe qué? Se le olvidó que era reina. Se le olvidó su identidad. Y en esos tiempos la gente andaba a carretas e iba un hombre que trabajaba como mercader, trabajaba de pueblo en pueblo, y este hombre era del palacio donde vivía la reina. Y este hombre había escuchado que la reina no aparecía, y este hombre en una de esas carreteras polvorientas consiguió a la reina. La vio a lo lejos y él dijo, parece mi reina. Y él le dijo, ¡oh, reina! Y ella, cuando escuchó la palabra reina, es como cuando usted escucha el apellido cuando le llaman. Cuando le dijeron reina, ella volteó y se miró sus ropas y comenzó a llorar. Y aquel hombre la montó en la carreta y se la llevó al palacio. Y la metieron allí en baño de perfumes, aguas frescas, aguas limpias, ropas nuevas. Alimento, la alimentaron y volvió en sí. Hoy vuelvo en sí, diga conmigo. Hoy vuelvo en sí. Hoy Dios me llama por mi nombre. Y reconoció que ella era la reina. También habla Lucas 15:11 de un hombre que tenía dos hijos, el cual el menor le pidió su herencia. Comenzó a decirle a su papá, dame lo mío, dame lo mío, dame lo mío, dame lo mío, dame lo mío. Y el padre agarró a sus dos hijos y les dio a cada uno su parte. Le dio a cada uno su herencia. Y el hijo menor se fue a otra ciudad, lejos de la casa de su padre. Y dice que cuando estuvo en aquella otra provincia, comenzó a vivir una vida desordenada, a despilfarrar, a botar todo. Entre amigos, nuevos amigos. Hay gente que cuando te ven dos lochas, te llegan para ser tus amigos, tu pana, tu compadre. Y te dicen que van a estar contigo, pero no te dicen que es hasta que se acabe lo que tú tienes. Y dice que después que despilfarró, que desgastó todo lo que su padre le dio, dice que comenzó a faltarle de lo que él tenía y comenzó a buscar trabajo. Y cuando comenzó a buscar trabajo, consiguió fue para cuidar cerdos. Y una vez que estaba apacentando cerdos, le daba, me imagino, la comida medida. Porque no es lo mismo comer en casa que comer en la calle. En la casa usted repite, nada más va a escuchar. Si vive con su mamá, nada más va a escuchar esto que le va a decir su mamá. Acuérdate que los demás no han comido. ¿Verdad que sí? Pero usted dice, échale otra cucharadita, ¿verdad? Aquel hombre tenía todo en su casa. Era hijo de un ganadero. Tenía obreros, tenía tierras el padre. Pero él quedó por allá, lejos de su casa, cuidando cerdos. Y dice que pedía de los que estaban atendiendo a los cerdos y no le daban. Y dice, volviendo en sí, dijo, ¿cuántos jornaleros en casa de mi padre tienen abundancia de pan? Y yo aquí perezco de hambre. Me levantaré e iré a la casa de mi padre y le diré, Padre, he pecado contra el cielo y contra ti. Ya no soy digno de ser llamado tu hijo. Hazme como a uno de tus jornaleros. Él estaba diciendo, yo lo que necesito es vivir en tu casa, Padre. No importa si sea de obrero, pero yo lo que necesito es estar bajo tu cobertura. Porque él sabía que en la casa del padre hay abundancia de pan. Dice que se levantó
Quiere decir que estaba ahí, me imagino, tirado ahí en el piso, aburrido, triste. Una vez yo estaba en una discoteca a las 3 de la mañana. La empresa que yo le trabajaba me pagaba hotel, nos pagaban viáticos por ventas, comisiones y eso. Y ahí me gastaba todo lo que era mío y lo que no era mío. Pues el hijo pródigo estaba así, como uno en otra provincia. A las 3 de la madrugada, 4, yo me digo, ¿qué hago yo aquí? Y me salí de ahí, me fui al apartamento arriba, a la habitación mía. Pues el hijo pródigo estaba, me imagino, ¿cuántos jornaleros ganan bien aquí mi papá? Esos están allá bendecidos y yo aquí muriéndome de hambre. Pero me da pena devolverme por mi papá. Yo me imagino que mi papá está bravo conmigo. Pero yo le voy a decir que me deje llegar aunque sea de obrero. Aunque sea para cuidar las vacas. Aunque sea para echarle agua, para recogerle la bosta al ganado. Yo me voy a levantar, y se levantó. Y dice que este hijo pródigo, cuando iba caminando hacia la casa del padre, dice que el padre estaba esperándolo. El padre estaba, yo no sé, me imagino en un cerrito, en una lomita. Yo quería subirme aquí, pero después voy a ensuciar eso. Bueno, estaba arriba. Yo imagino el padre estaba arriba, siempre salía. ¿Cuántos tienen hijos? Si usted tiene hijos y escucha tiros y su hijo no está en el cuarto, ¿usted se queda acostado o se asoma para ver dónde está el hijo? Se asoma, ¿verdad? A ver dónde está el muchacho, y la cama está vacía. O usted escuchó el temblor, mis hijos, ¿sí o no? El papá del hijo pródigo estaba viendo, me imagino, y cuando lo vio por allá, dice que lo reconoció a lo lejos. Dice que lo vio y lo reconoció y salió corriendo. Lo colocó en su pecho, lo abrazó, lo besó y se lo llevó, me imagino, hacia la casa. Y llamó a los obreros, a los empleados, a los jornaleros. Y le dijo a uno de ellos, tráeme el becerro gordo. No vas a traer cualquier becerro. Me vas a traer el becerro gordo, el más gordo. Y me vas a traer ropa nueva. ¿A cuánto le gusta estrenar? Tráigame ropa nueva. Y me traes un anillo. Y se lo colocas en su mano. Y hagamos una fiesta. Porque este mi hijo estaba perdido y ha sido encontrado. Estaba muerto y hoy vive. Y sabes que trajeron lo que él pidió. Le colocaron calzado, sandalia. El papá nos mandó a buscar unos zapatos cabeza ponqué. Tráigame unas sandalias nuevas. Tráigame una túnica bendecida. ¿Y sabe qué sucedió? Hicieron lo que dijo el padre. Entraron a la casa y se prendió la fiesta. La fiesta estaba esperando al protagonista. ¿Quién era el protagonista? Al que había perdido la identidad. Si tú has perdido tu identidad, te está esperando una fiesta en la casa de papá. Porque cuando un pecador se arrepiente es porque volvió en sí. Y papá hace fiesta en la casa. Hay fiesta en los cielos. ¿Y sabe algo? El hermano de este muchacho, el que se quedó, el que no se fue, preguntó, ¿qué es ese alboroto? ¿Qué es esa música? ¿Qué es lo que está pasando ahí? Le dice el jornalero, ese es tu papá que recibió a tu hermano e hizo una fiesta y mandó a matar el becerro. Hizo una fiesta porque lo encontró. Vamos a entrar. El hermano de este muchacho no quería entrar y tuvo que salir el padre. Y él le dice, papá, como decía mi hermano Rafael Simón, yo me imagino que le diría, qué bello es todo. Yo he estado siempre contigo y a mí no me has permitido matar ni un corderito para comérmelo con mis amigos. Pero este que se gastó su vida con ramera, toda la plata con ramera, le haces una fiesta. Pero a mí, que he estado siempre aquí, no me has dado pero ni para comerme un corderito. ¿Sabe qué le respondió el padre? Hijo, tú siempre has estado conmigo y todo lo que yo tengo ha sido tuyo. Tu hermano estaba perdido y hoy ha sido encontrado. Estaba muerto y hoy vive. ¿Y sabe algo? Aquí hay una connotación terrible. Que hay gente que están bendecidos y todavía no se han dado cuenta. Hay gente que tienen todo lo que tiene el padre y todavía no se han dado cuenta. Hay gente que son multimillonarios porque tienen al dueño del oro y de la plata y todavía no creen. Porque no tienen identidad,
porque no se han dado cuenta. ¿Sabe qué es lo que pasa? Que muchas veces hay que perderlo todo para darle valor a las cosas que Dios entrega. Muchas veces hay que perder todo. Muchas veces hay que pasar por el proceso de perderlo todo, de botarlo, de despilfarrarlo. Muchas veces hay que vivirlo. ¿Para qué? Para que volvamos en sí como el hijo pródigo. Y digamos, en la casa de mi padre hay abundancia de pan. Dale el aplauso. Mejor me voy para la casa de mi padre. No es lo mismo comer en la casa del papá que comer en la calle. En la calle le venden, en la casa usted come gratuitamente. Papá, mamá, siempre tienen algo allí. Usted puede abrir la casa de su papá, de su mamá, o no la puede abrir. Y mira tanto que hace un padre. El hijo se le casa, se va de la casa y compra una casa, hace un núcleo familiar. Mira lo que hace un padre. El hijo va a visitar a papá y a mamá y abre la nevera cuando quiere, ¿sí o no? Porque está en la casa del padre. Pero que el padre haga eso en la casa de él, que papá haga eso en la casa del hijo, para que le digan, tu papá sí es pasado. Claro, eso no pasa aquí, eso es en Turén. ¿Sabe por qué es la diferencia? Porque lo que es del padre es del hijo. Porque lo que papá tiene es tuyo también. Porque tú tienes licencia para abrir nevera, para acostarte. ¡Ay, Dios mío! ¿Y sabe qué es sabroso? Acostarse en el colchón de papá o de mamá. ¡Dios mío! No hay nada más saludable emocionalmente que acostarse en la casa de Maíta, en la cama de mamá o de papá. Dele un aplauso a Dios.

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2: Lo que te quiero decir es que tú tienes identidad de hijo. Vaya al Evangelio de Juan, capítulo 1, versículo 11 al 13. Dice así, Juan, capítulo 1, versículo 11 al 13. A los suyos vino y los suyos no le recibieron. Mas a todos los que le recibieron, a los que creen en su nombre, ¿cuántos creen en Jesucristo? En el Cordero de Dios. A los que creen en su nombre, les dio potestad de ser hechos hijos de Dios, los cuales no son engendrados de sangre, ni de voluntad de carne, ni de voluntad de varón, sino de Dios. ¿Qué piensa usted de estos versículos? Mira lo que yo pensé y lo escribí. Estos versículos de la palabra de Dios están patentando nuestra partida de nacimiento. Esta es nuestra partida de nacimiento. Está en Juan 1, 11 al 13. Dice que somos llamados hijos de Dios. Cuando a mí me presentaron mis padres, yo vi la partida de nacimiento y dice, presentado por Marcos Evangelio Pacheco y por María del Socorro Faneite de Pacheco. A los tantos días de tal mes, que fue en septiembre, el 7 de septiembre, nació en la ciudad de Barquisimeto X. Allí dice que soy presentado por Marcos y por Socorro, María del Socorro. Pero Juan dice que tú y yo, cuando recibimos a Cristo, fuimos engendrados nuevamente, pero no de carne ni de sangre, sino de su espíritu. ¿Cuántos tienen esa paternidad? Por eso sé quién soy. Dale el aplauso. Por eso sabes quién eres. Tú eres hijo de Dios, hija de Dios. Diga conmigo, somos hijos de Dios. Aquí está nuestra identidad, familia. En eso. Digan conmigo. Sé quién soy. Aunque el mundo y su gente digan lo contrario. Tú eres cristiano y te viste así. Pero es que tú cometes muchos errores. Sí, los que faltan. Pero tú eres cristiano de verdad, ¿verdad? O tú eres conservador o tú eres liberal. Soy libre porque la sangre de Cristo tiene poder para liberar. La gente tiene un prototipo de cristiano de hombre. Tú y yo tenemos el prototipo de cristiano engendrado por la palabra de Dios. Sé que soy o sé quién soy, aunque el mundo y su gente digan lo contrario. Sé quién soy porque tengo identidad. Aproveche de ir anotando allí, si quiere lo sube a su estado. Primero, aunque el mundo y su gente digan lo contrario, sé quién soy. Hay gente que juzgan a la gente, valga la redundancia, por cómo se visten. Dios no vino a eso. El Señor vino a salvar lo que se había perdido, dígame. Aunque no necesito que crean en mí, porque sé quién soy, dígame a eso. ¿Sabes que hay gente que están buscando aceptación? Ahí viene el jefe, ahí viene el jefe. No, familia, haga lo que sabe que tiene que hacer. Y si tiene chance, haga más. De una milla extra. Usted no tiene que estar buscando aceptación. Usted ya se aceptó, que es lo importante. Dale el aplauso al Rey. No necesito dar muchas explicaciones, porque sé quién soy. ¿Sabes que eso de dar muchas explicaciones lo hace usted sospechoso? ¿Por qué te está hablando tanto? Mételo para allá. Hermano, no se asuste. No de tantas explicaciones. Pasamos muchas veces por el cabala. Adiós, ¿cómo estás? ¿Cómo me le ha ido? Dios, parece ya, Señor. Si usted está saludando mucho y saludando, lo pueden mandar a parar. Si estamos dando muchas explicaciones.

0: explicaciones, le repito, sospechoso. La Biblia dice que tú sí sea sí y que tú no. Entonces no necesitamos estar dando tantas explicaciones para que nos crean. Lo importante es que tú creas. Y óigase bien esto. El problema es cuando no estoy claro. Diga conmigo, soy hijo de Dios. Dígame a eso. Pregunta al que tienes a tu lado, por favor, ¿estás claro de quién eres tú? Diga conmigo, ¡claro que sí! Es necesario estar claro, familia. Esto me hace recordar la conversación entre Jesús de Nazaret y Nicodemo. Vaya conmigo a Juan, capítulo 3, versículo 1 al 10. Voy a leérsela. Había un hombre de los fariseos que se llamaba Nicodemo, un principal entre los judíos. Este vino a Jesús, diga conmigo, de noche, y le dijo: Rabí, Rabí es maestro. Sabemos que has venido de Dios como maestro, porque nadie puede hacer estas señales que tú haces si no está Dios con él. Este hombre de una vez, él sabía quién era Jesús, pero Nicodemo no sabía quién era él. Respondiendo Jesús y le dijo: de cierto te digo, que el que no naciere de nuevo no puede ver el reino de Dios. Nicodemo le dijo: ¿cómo puede un hombre nacer siendo viejo? ¿Puede acaso entrar por segunda vez en el vientre de su madre y nacer? ¿Qué le parece? Nicodemo era un principal entre los judíos. Nicodemo pertenecía a la sinagoga, y la sinagoga era también parte de, era como un tribunal supremo de Judea. Este hombre tenía rango, tenía nombre, era famoso, era un hombre conocido, era un hombre de peso, pero no conocía a Jesús. Pero Jesús nos conoce a todos. Y óigase bien, le dice el Señor: no te maravilles que te dije, os es necesario nacer de nuevo. El viento sopla de donde quiere y oye su sonido, mas ni sabes de dónde viene ni a dónde va. Así es todo aquel que es nacido del Espíritu. Respondió Nicodemo y le dijo: ¿cómo puede hacerse esto? Respondió Jesús y le dijo: ¿eres tú maestro de Israel y no sabes esto? ¿Quién era Nicodemo? Me puse a indagar quién era Nicodemo. Nicodemo era un fariseo líder religioso. Era judío y miembro del Sanedrín. ¿Qué era el Sanedrín? Era el tribunal supremo jurídico. Nicodemo era el del tribunal supremo judío. Era autoridad. Pero hay una autoridad que está por encima de todas las autoridades. Es la autoridad del reino de los cielos en esta tierra. Una vez me invitaron al Core 4, que antes era el Core 4 aquí. El general me manda a llamar. Y una vez que llego ahí al Core 4, para llegar a la oficina del general hay un ascensor que va directo a la oficina del general. Y una vez que llego a la oficina del general, me dice: ¿cómo está, Pastor Pacheco Faneite? Bien, usted, general. Mi respeto, Dios me lo bendiga. Él me dice que me mandó a llamar porque quería que orara. Quería conversar y que orara. Cuando voy a orar, el general levantó sus manos y se rindió delante de la presencia de Dios. ¿Dónde quiero llevarte? Este general estaba claro que delante de Dios toda rodilla se doblará y toda lengua confesará que Jesucristo es el Señor. Y él levantó sus manos y reconoció la autoridad que Dios entrega a sus hijos en esta tierra. ¿Y dónde quiero llevarte? Nicodemo era un hombre de autoridad, pero Nicodemo reconoció la autoridad de Cristo. Nicodemo le dijo: sabemos que has venido de Dios como maestro, que nadie puede hacer estas señales que tú haces si no está Dios con él. ¿Sabes? Si Dios no está aquí en este asunto de esta iglesia no existiera. Tiene que estar Dios definitivamente. Cuando salgo por ese patio y veo hasta el fondo, y veo todo, veo el colegio, veo esta institución, veo hasta allá, veo los carros entrando en las clases cuando vienen a buscar a sus niños, los representantes. Esto es algo maravilloso, familia. Usted se viene a las 6, ¿a qué hora es la entrada A las 6:30 de la mañana ya están llegando el personal. A las 12 usted viene aquí, pase por esta autopista y va a haber un río de carros. ¿Y sabe qué he pensado? Verdaderamente aquí está Dios en el asunto. Esto tiene que ser de Dios en el asunto. Dale el aplauso al Rey de Reyes. Yo no tengo para hacer una institución así. Ofrenda, usted sube allá y cuando recogen ofrenda, usted dice, pastor, recogieron tanta gente y tan poquito, que me dijo un hermano, amigo de acá, me dice, varón, ¿y todavía deben? Sí, todavía debemos. Pero tú no estás viendo que hay aulas con ciencia y tecnología. Tú no estás viendo que hay aulas en ese colegio con 30 computadoras, 26 computadoras nuevas de paquete con aire acondicionado en esa aula. ¿No has visto? Sí. Y él me dice, yo te voy a decir la verdad. ¿Qué voy a estar hablando yo de que si deben o preguntando si yo ni diezmo ni ofrendo? Sí, es verdad, yo ni estoy ni ofrendando ni diezmando, me dijo. Definitivamente, esto existe porque Dios se provee. La única respuesta que te puedo dar, que todo lo que usted pueda ver, que el comedor de la iglesia se mantenga, que hayan más de unos 70 empleados con sueldo aquí, es que Dios tiene que estar en el asunto, como dijo Nicodemo. Amén. Le voy a repetir quién era Nicodemo. Era un fariseo líder, religioso, judío y miembro del Sanedrín. El Sanedrín era el tribunal supremo jurídico. Lo jurídico es ya lo que entra, lo legal y lo comercial. Y ahí estaba Nicodemo, estaba montado. Pero Nicodemo estaba ahí. Era un duro de la economía, pero no conocía a Jesús. Y aquí hay gente en esta iglesia que son duros en el comercio, en algunas áreas, pero ya conocieron a Jesús. Dale el aplauso, como Nicodemo. Y esto es clave, familia. Nicodemo vino a Jesús, fue de noche. Qué tremendo, ¿verdad? Nicodemo fue por eso que vino a Jesús, cuidándose del qué dirán. Ora por mí, pero calladito ahí, ore ahí calladito. ¿No le ha pasado gente que dice, ore por mí, pero yo no voy a aceptar a Cristo? No, no, ore ahí, porque saben que hay poder en la oración de Jesucristo. Hay poder en Jesucristo, está todo el poder. Por eso Nicodemo fue a Jesús de noche, cuidándose del qué dirán. Y esto es clave, el cuidarnos del qué dirán. Nos hace esclavos en extremo y nos limita en gran manera. Dios te ministra que montes un negocio. Dios te ministró que montaras un negocio, ¿verdad? ¿Qué van a decir la gente? Que soy envidioso, que estoy montando el negocio porque el otro lo montó. Los árabes tienen todos los negocios pegaditos en la 21 y todos venden. Pero el que dirá, es que este también vende zapatos, este también vende ropa. Y nosotros decimos, me estaban comprando, me llegó un negocio, pero es que ¿qué va a decir aquel? ¿Qué va a decir? Si tú echas para adelante se va a poner bravo. Y si tú no haces, va a estar ahí tranquilito, lo vas a tener como amigo. Pero cuando tú comienzas a echar adelante, muchos se van a tirar de enemigo tuyo. Y haz lo que tienes que hacer. Tú y yo necesitamos tener identidad, saber quiénes somos en esta tierra y saber para qué estamos. En las Tinajitas estaba un poste atravesado en medio de la calle y pasé y lo quitaron. ¿Sabe por qué? Porque estaba atravesado. El que no tiene identidad está atravesado. El que no sabe para dónde va está atravesado. El que no tiene metas en la vida está atravesado. Tienes que tener identidad y saber dónde estás parado. Dale el aplauso al Rey de Reyes. Nicodemo iba a escuchar una poderosa revelación a través del Espíritu Santo por medio de nuestro Señor Jesucristo. Juan capítulo 8, versículos 31 y 32 dice, dijo entonces Jesús a los judíos que habían creído en él, si vosotros permaneciereis en mi palabra, seréis verdaderamente mis discípulos y conoceréis la verdad y la verdad os hará libres. Y óigase bien, Nicodemo era maestro de Israel, pero no conocía las revelaciones de la palabra de Dios. Un día estoy en un funeral en Cabudare, llorando con los que lloran, dando la palabra, así como predico aquí estoy, y yo no sabía que estaba el profesor de matemática allí. Y está el profesor de matemática, y él me llega y me dice, me disculpa, me gustó la misa que usted dio cuando bajaron el cuerpo. Yo lo conozco a usted, ¿verdad? ¿Usted no firma Pacheco? Faneite. Sí. ¿Y cómo hiciste? Nací de nuevo. Nací de nuevo, profesor. Y le pido perdón por ser tan mal estudiante. ¿Y sabe qué hizo? Se vino para el culto. El miércoles siguiente estaba aquí. Ahora era al revés. Ahora él estaba aquí y yo estaba orando por su vida. Dale el aplauso al rey. ¿Dónde quiero llevarte? Nicodemo era autoridad en un lugar, pero hay una autoridad que está en todo lugar. Esa autoridad te la entregó Jesucristo a ti también. Tú la tienes, tú la tienes. Tú tienes una nueva identidad. Tú tienes un nuevo nacimiento, familia. Claro que sí. Nicodemo era maestro de Israel, pero no conocía las revelaciones de la palabra de Dios. Jesús de Nazaret le dijo, es necesario nacer de nuevo. Para saber verdaderamente quiénes somos, es necesario nacer de nuevo. Podemos tener muchos títulos, familia, muchos cargos, muchas gerencias, mucho dinero, como Nicodemo, mucha fama, mucho intelecto, y aún así estar errado y no saber quiénes somos. Cuando sabes quién eres, no necesitas que te valoren. Te lo voy a repetir. Y cuando escribía esto, estaba en soledad, siempre escribo, pensando. Voy escribiendo, voy recibiendo y voy pensando. Y esto fue pensando. Y yo sé que esta palabra te va a ayudar, familia. Porque aquí hay gente que ni siquiera su familia los ha valorado. Que ni siquiera su propia gente le han valorado. Cuando escribí esto, pensé en ustedes. Y escucha lo que escribí. Cuando sabes quién eres, no necesitas que te valoren. Con que tú te valores, siempre será suficiente. Dale un aplauso al Rey de Reyes. Recuerda esto. Esta predicación se tituló Sé quién soy. Di conmigo, sé quién soy. Y valgo demasiado. Valgo tanto que Jehová dio a su Hijo por mí, para que yo tenga vida. Él murió por mí, para que yo viviera. Ponte de pie, ten la amabilidad, dale el aplauso al Rey de Reyes.
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0: en Dinámica 9, 0 minutos.
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Te damos muchas gracias, Señor, por este privilegio y esta oportunidad que nos das en este momento de abrir tu santa palabra, Señor, y pedir tu bendición para que tú nos hables a través de ella y podamos salir de aquí fortalecidos en la fe y renovados, y que tu palabra sea el sustento de nuestra vida y que podamos, Señor, seguir adelante caminando en victoria, predicando tu palabra a tiempo y fuera de tiempo, Señor. Gracias por este privilegio y esta nueva oportunidad que nos das de poder estar esta noche reunidos en este lugar. Te damos a ti toda la gloria y la honra en el precioso nombre de Jesús. Amén y amén. Gloria a Dios. Hermanos queridos, quiero llevarle en primer lugar a Primera de Samuel, el capítulo 3, por favor. Primera de Samuel, el capítulo 3. Vamos a leer algunos versículos en esta noche a partir del versículo número 1. Y dice así la palabra del Señor. El joven Samuel ministraba al Señor en presencia de Elí, y la palabra de Dios escaseaba en aquellos días. No había visión con frecuencia. Y aconteció un día que, estando Elí acostado en su aposento, cuando sus ojos comenzaron a oscurecerse de modo que no podía ver, Samuel estaba durmiendo en el templo de Dios, donde estaba el arca de Dios, y antes de que la lámpara de Dios fuese apagada, el Señor llamó a Samuel y él respondió: heme aquí. Y corriendo luego a Elí, le dijo: heme aquí, ¿para qué me llamaste? Elí le dijo: yo no te he llamado, vuelve y acuéstate. Y él se volvió y se acostó. Jehová llamó otra vez a Samuel, y levantándose Samuel vino a Elí y le dijo: heme aquí, ¿para qué me has llamado? Y él le dijo: hijo mío, yo no te he llamado, vuelve y acuéstate. Samuel no había conocido aún a Jehová, ni la palabra de Jehová le había sido revelada. Jehová, por lo tanto, llamó la tercera vez a Samuel, y él se levantó y vino a Elí y le dijo: heme aquí, ¿para qué me has llamado? Entonces entendió Elí que el Señor estaba llamando al joven. Y dijo Elí a Samuel: ve y acuéstate, y si te llamare dirás: habla, Señor, porque tu siervo oye. Y así se fue Samuel y se acostó en su lugar. Vino el Señor y se paró y llamó como las otras veces: Samuel, Samuel. Y Samuel dijo: habla, porque tu siervo oye. Amén, hermanos. Gloria a Dios. A mí me gusta mucho leer y estudiar el Antiguo Testamento en su idioma original, en el texto hebreo. Porque a veces hay cosas, la mayoría de las veces hay cosas que no se captan de entrada en la versión Reina Valera, que es habitualmente la que tenemos todos y cada uno de nosotros. Y me llamó mucho la atención, leyendo este pasaje bíblico, que en el primer versículo dice que la palabra de Dios en el tiempo de Samuel escaseaba. Y realmente me llamó la atención que ese verbo no aparece en el texto original. La palabra que aparece es la palabra yakar. Y para los que han viajado a Israel conmigo, esta es una de las palabras claves que ustedes se tienen que aprender cuando vayan a Israel: yakar. Porque yakar significa caro, costoso. Y cuando entras a un negocio a comprar cualquier artículo, como allí se regatea y nunca tienes que pagar la primera cantidad que te dicen, lo primero que tienes que decir es: bishvili yakar, kol beseder yakar. Muchas gracias, pero para mí esto es demasiado caro. Entonces ahí entra la pelea entre dame 30, 45, 80, 90. Y al principio te lo vendían 100 y al final sale corriendo detrás tuyo para que le des 20 y el hombre se va contento. Y todos salen contentos, ¿verdad? Y esa es la palabra que aparece, no el verbo escasear, sino la palabra yakar. La palabra estaba muy cara de conseguirla en aquel tiempo. Era un auténtico tesoro encontrar a alguien que predicara la sana doctrina y la palabra de Dios. Estaba a un alto precio la exposición de la palabra de Dios en aquel tiempo, porque si escaseaba la palabra, quiere decir que había algo de palabra. Pero cuando dice la Escritura que el precio por escuchar la palabra era muy elevado, es que realmente no había nada de palabra en aquel tiempo, ni siquiera pagándola con dinero. Algunos de ustedes dirán: bueno, pero eso eran cosas que ocurrían antaño, ¿no? En los tiempos del Antiguo Testamento. Pero quiero que escuchen estas palabras del apóstol Pablo cuando le escribe
al joven pastor Timoteo, pastor de la iglesia en Éfeso, cuando le dice en 2 de Timoteo capítulo 4, verso 1, te encarezco delante de Dios y del Señor Jesucristo, que juzgará a los vivos y a los muertos en su manifestación y en su reino, que prediques la palabra, que instes a tiempo y fuera de tiempo, redarguye, reprende, exhorta con toda paciencia y doctrina, porque vendrán tiempos cuando no sufrirán la sana doctrina, sino que teniendo comezón, ganas de oír, se amontonarán maestros conforme a sus propias concupiscencias y apartarán de la verdad el oído y se volverán a las fábulas. Pero tú sé sobrio en todo, soporta las aflicciones, haz obra de evangelista y cumple con tu ministerio. Es decir, que no solamente era un problema de la época de la generación de Samuel, sino que sigue siendo un problema en la actualidad. Escasea la palabra de Dios. Circos, canciones y músicas y todo lo que ustedes quieran hay por todas partes. Pero iglesias que no se hayan desviado ni un milímetro de la palabra de Dios, independientemente de que a la gente le guste o no el mensaje, independientemente si la gente viene o no, es muy difícil encontrar hoy en día lugares donde la palabra de Dios siga siendo el fundamento de la fe de los cristianos. En aquellos tiempos, el liderazgo estaba totalmente corrompido. Uno se pregunta muchas veces como padre, ¿cómo es posible que aquella mujer llamada Ana, que oró fervientemente al Señor, que la Escritura dice literalmente que derramó su alma delante de Dios porque ella anhelaba ser madre? Ella quería tener un hijo varón y le prometió al Señor que si se lo diera, ella se lo dedicaría, se lo consagraría al Señor todos los días de su vida. Cuando esta mujer queda encinta, cuando esta mujer queda embarazada, ella no se olvida de la promesa, del voto que en un día le hizo al Señor. Y cuando dice la Biblia que el niño fue destetado alrededor de los 4 o 5 años, ¿verdad? Dice que lo llevó a una localidad que hoy en día se puede visitar y es muy impactante poder estar allí. Nosotros tuvimos el privilegio como familia de poder estar en Shiloh, ¿verdad? Donde estuvo el tabernáculo y el arca de la alianza por muchos siglos, más de 400 años. Ana sube con su hijo y dice que se lo da al sacerdote Elí para que lo cuide, para que le enseñe, para que le instruya en la palabra. Y cuando uno analiza y lee a la luz del texto bíblico la situación de Elí y de su familia, realmente uno tendría la tentación de decir, yo no dejo aquí a mi hijo ni loco. Porque eso era un desastre de familia. Los hijos del sacerdote Elí estaban dando un pésimo testimonio al pueblo. Dice la Biblia que una de las cosas que hacían, dentro de otras, es que tenían relaciones sexuales con las mujeres que venían a traer ofrendas al tabernáculo, en la misma puerta del tabernáculo. Y su padre lo sabía y no les llamaba la atención. Y no solamente hacían eso, sino que eran abusadores. Eran personas que se apropiaban de porciones de los animales que tenían que ser sacrificados a la fuerza. No eran personas que estaban para servir al pueblo, sino que más bien el pueblo estaba para servir a estos personajes siniestros, Ofni y Fines. Y en ese ambiente de corrupción, de inmoralidad, de desorden, de una falta de respeto y de santidad tremenda, es donde se crió nada más y nada menos que el jovencito Samuel. Pero era una promesa que su madre le había hecho al Señor. Si me das un hijo varón, te lo consagraré, te lo dedicaré a ti todos los días de su vida. Evidentemente Samuel desde su más tierna infancia fue un milagro. Porque si su madre no hubiera orado fervientemente para tener este niño, Samuel nunca hubiera nacido. Y es que hay personas que no han recibido más del Señor, porque su oración no ha sido una oración de intensidad, una oración profunda. Viven una vida cristiana tremendamente superficial. Se conforman con las migajas, no profundizan, no perseveran en el Señor, ni en la palabra, ni en la oración, ni en ninguna área de su vida.
Pero Ana fue una mujer que, aunque fue mal interpretada, porque el mismo sacerdote Elí, que no tenía nada de discernimiento espiritual, la tomó por ebria. Ella dice que aprendió a desahogarse en la presencia de su Dios. Ella derramó su alma delante del Señor. Ella estaba cansada de sufrir. Ella estaba cansada de menosprecio. Y ella dijo: yo de aquí no me muevo y yo de aquí no me levanto hasta que mi Dios oiga mi clamor y responda a mi oración. Me recuerda mucho aquel hombre que dice que tuvo toda una noche peleando con un varón, aunque la Reina Valera dice que era un ángel, pero el texto original dice que era un hombre con el que peleó. Y con aquel hombre, cuando ya era la hora de la salida del sol, él le dijo: no te voy a soltar hasta que tú no me bendigas. En otras palabras, él entendió que era una oportunidad para cambiar. Y cuando se presentan en nuestras vidas oportunidades para cambiar, hay que aprovecharlas antes de que sea demasiado tarde. Estoy plenamente convencido que hay personas en la vida que no han cambiado porque no han tenido nunca la oportunidad de cambiar. Pero también sé que hay personas que no han cambiado porque no han querido cambiar, porque se han estancado, se han conformado con su situación de miseria espiritual. Pero Ana rompió las estructuras. Ana dijo: me da igual si me cuestionan, si me critican, si me toman por ebria. Yo de aquí no me levanto ni me muevo hasta que el Señor oiga mi oración y responda a mi clamor. Ella no sintió nada. Ella no se dejó llevar por las emociones, por los sentimientos, sino que ella creyó que Dios había oído su oración. Y dice que el Señor la oyó, y al año siguiente esta mujer tuvo el privilegio de decir: aquí tengo la respuesta a mi oración. Y esa respuesta se llamó Shmuel o Samuel, el que Dios oye o al que Dios ha oído. El niño se crió en un ambiente de inmoralidad y de corrupción tremenda, donde la versión Reina Valera dice que escaseaba la palabra, era como un tesoro que había que buscarlo y nadie lo encontraba. Pero en medio de esa situación terrible, Samuel se convirtió en un auténtico hombre de Dios. Pero no porque le dio lugar a la religiosidad, que se ha extendido y se confunde con espiritualidad, sino porque era una persona que primeramente oyó a la voz de Dios. Sus oídos estaban afinados para oír la voz de Dios. Los del sacerdote Elí estaban totalmente taponados, los de sus hijos, ni les cuento. Pero este muchachito, cuando estaba a punto de apagarse la menorá, el candelabro de 7 brazos que había que ponerle de vez en cuando aceite de oliva para que pudiera brillar la luz, antes de que se apagara la luz, él oyó perfectamente la voz de Dios, aunque en ese momento no sabía que era la voz de su Dios que lo llamaba. Yo creo que una de las cosas que lamentablemente la iglesia, no digo en su totalidad, pero en gran parte ha perdido, ha sido la sensibilidad espiritual. Nos hemos convertido en personas tremendamente religiosas, muchas veces esclavos de un papel, esclavos de un programa, y hemos perdido la sensibilidad de saber oír y de interpretar la voz de Dios en estos tiempos difíciles y peligrosos en los que el Señor nos ha puesto. Yo les quiero recordar que el Señor Jesucristo a las 7 iglesias del Apocalipsis, y no me voy del tema, simplemente quiero enriquecerlo para que ustedes se den cuenta que una de las obligaciones que tiene la iglesia es oír la voz de su Dios en medio de las circunstancias. El Señor Jesucristo, no a una ni a dos, a las 7 iglesias del Apocalipsis, empezando por Éfeso y terminando con la última, la Odisea, siempre termina con la misma exhortación que sigue en vigencia hoy en día. El que tiene oídos para oír, oiga lo que el Espíritu le dice a la iglesia. Sabemos que oír en el idioma original es sinónimo, es un término, una palabra polivalente, que significa también: el que tiene oídos para oír, obedezca lo que el Espíritu le está diciendo a la iglesia. Pero si estamos distraídos
y envueltos en vanidades y perdiendo nuestros recursos y perdiendo nuestra vida y nuestro tiempo en tonterías, ¿cómo vamos a oír y cómo vamos a obedecer lo que el Señor le dice a la iglesia si ni siquiera algunos saben que el Señor todavía en el siglo XXI le sigue hablando a la iglesia? Elí nunca había oído la voz de su Dios, pero sin embargo era el sacerdote de la época. ¿Cómo es posible que esa persona estuviera en primera línea, fuera el representante de toda la casta sacerdotal de su época y no conociera al Dios que servía? Es una tragedia ver hoy en día personas que hablan de un Dios que en el fondo realmente no conocen. Y de una palabra que la utilizan simplemente como si fuera una herramienta de su trabajo. Y se han convertido en auténticos profesionales de púlpitos. Profesionales que manejan unas técnicas y conocen cómo se hace un bosquejo. Pero en el fondo no saben ni lo que están diciendo. Porque la palabra que tiene autoridad no es la que usted se aprende de memoria un sábado por la noche para predicarla en su congregación. La palabra que toca, la palabra que calienta el alma, la palabra que sacude la conciencia, es la que vive el predicador antes de subirse a un púlpito y predicarla en una iglesia, mi hermano. Esa palabra tiene que hacerse carne primeramente en ti, amigo. De lo contrario, ¿qué estás haciendo? ¿A qué te estás dedicando? ¿Cuántas personas a veces, yo he visto que no tenían ni siquiera nunca que haberse subido a un púlpito a compartir una palabra que ni siquiera en su propia vida privada la están llevando a cabo? Y eso era el gran problema de la generación de Samuel. Un sacerdote caducado, un sacerdote rancio, una casta sacerdotal que se había convertido en profesionales de una religión que ya no traía vida al pueblo. Y por eso eran capaces de faltar el respeto a Dios en el mismo tabernáculo de reunión. Por eso eran capaces de hacer cosas que hoy en día sería tremendamente lamentable tener que hablar o hacer referencia a ellas. Pero el Señor lo protegió. El Señor lo cuidó y él supo marcar una diferencia desde su más tierna infancia. Así es que el estar en un ambiente de corrupción no es una excusa para que tú también te conviertas en otro corrupto, querido. Un ambiente de falta de honestidad y de sinceridad y sobre todo de santidad al Señor no es una excusa para que tú también le des rienda suelta a tus pasiones más profundas, sino al contrario, es una advertencia. Es un espejo que vemos delante de nosotros para que nos demos cuenta de que nosotros sí queremos y nos proponemos en serio, podemos ser una persona diferente en medio de una generación que descaradamente le ha dado hace mucho tiempo las espaldas a nuestro Dios. En este capítulo 3 encontramos que Samuel oye la voz de Dios, pero no sabe cómo reaccionar. No sabe qué hacer, porque en el fondo para él es todo novedoso. Todo es nuevo. Él sabe lo que es el trabajo profesional del templo, encender una lámpara, cambiar el aceite, mover los muebles de un lugar a otro. Pero no hay vida espiritual en él, porque dice que todavía no había conocido al Señor, ni la palabra de su Dios había sido revelada a su vida. Y yo quiero que en esta tarde todos y cada uno de los presentes y los que van a ver este culto posteriormente, nos hagamos la siguiente pregunta. ¿Nuestra vida realmente es una vida espiritual, digna delante de los ojos del Señor? ¿O qué tipo de vida y de relación estamos viviendo con el Señor? Hay gente que se ha criado en el Evangelio desde su más tierna infancia. Gente que vinieron a la iglesia ya desde el vientre de su madre. Pero personas que saben muy poco de la vida espiritual, muy poco de lo que el Señor está tratando de enseñar y de transmitir a la iglesia hoy en día. Y viven una vida en otra frecuencia espiritual completamente diferente a la que Dios está. Yo quiero decirles que también hay una iglesia en el libro del Apocalipsis que consciente o inconscientemente, Dios lo sabe, habían perdido la presencia del Señor, la capacidad de discernir la presencia del Señor, de oír su voz y por consiguiente ponerla en práctica, y no se habían percatado
No se habían dado cuenta de que la presencia del Señor hacía mucho tiempo que se había retirado de esa congregación. Y es el Señor cuando tiene que decir aquellas palabras que todos conocemos de memoria, que por cierto siempre se las decimos a los inconversos. El Señor está a la puerta de tu corazón llamando. Si oyes su voz, abre la puerta, Él entrará a ti, tendrá comunión contigo. Pero es que esas palabras no se las dijo el Señor a un inconverso. Esas palabras se las dijo el Señor a una de las iglesias de Asia Menor, concretamente a la iglesia de la Odisea, cuando dice, he aquí estoy a la puerta y llamo, si alguno oye mi voz y abre la puerta, entraré a él, cenaré con él y él conmigo. ¿Cómo es posible que toda una congregación se hubieran olvidado de que lo más precioso, el tesoro más maravilloso que puede tener una congregación, una vida, es la presencia de Dios, y la habían perdido y no se habían dado cuenta de ello? ¿Puede pasar eso hoy en día a nosotros si nos descuidamos, si bajamos la guardia, si nos conformamos con lo que estamos haciendo para el Señor? Por supuesto que sí. La Biblia nos enseña que la falta de sensibilidad es una de las consecuencias de la falta de comunión diaria con Dios. Cuando una persona no es sensible, cuando una persona no es capaz de oír, de interpretar, de discernir la voz de Dios en medio de su vida, en medio de sus circunstancias, es porque esa persona no tiene comunión con Dios y no sabe que Dios le está hablando. Miren, por ejemplo, no solamente a Samuel, que oyó la voz de Dios. Miren, por ejemplo, a Abraham, que también oyó la voz de Dios. Cuando este hombre oye la voz de Dios, cuando este hombre sabe que su Dios le está hablando, él es capaz de tomar decisiones tremendamente radicales. Dejó su padre, su madre, su casa, sus amigos, renunció a su herencia, su cultura, todo lo dejó porque la voz de su Dios le dijo, sal de tu tierra y de tu parentela a la tierra que yo te mostraré. Sin Biblia, sin pastor, sin iglesia, sin nada, él supo que aquella voz que le ordenaba dejarlo todo para entrar en una aventura de fe era la voz de su Dios la que le estaba hablando. Y fue capaz de tomar una decisión fuera de toda lógica, porque a veces queremos entender a Dios dentro de nuestros parámetros. Pero ¿puede hoy en día Dios sorprender a la iglesia? En algunos casos sí, y en otros ya prácticamente imposible. Porque ya hemos metido a Dios en nuestras estructuras religiosas, incluso a veces hasta denominacionales. Y nos olvidamos de que Dios no está sujeto a sus normas, costumbres y tradiciones y programas humanos, sino que Dios es la cabeza de la iglesia y el que manda en la iglesia es Él, y quiere todavía sorprendernos a todos y cada uno de nosotros. Él lo dejó todo. ¿A dónde vas? No sé. ¿Cómo que lo sabes? Dios no me lo ha dicho. Pero salgo en fe. Porque por la fe dice la Biblia que Abraham salió sin saber a dónde iba. Esa orden que Dios le dio se llama en hebreo lech lecha. Y la traducción literal sería sal para ti mismo. Es decir, te estoy haciendo un favor hablándote y diciéndote que salgas. Porque si no sales, hay bendiciones que están retenidas que nunca experimentarás. En otras palabras, el dejarlo todo te abre la puerta a un abanico de bendiciones y de una aventura realmente emocionante. Cuando este hombre ya tiene unos cuantos años de edad y el anhelo de su corazón es no dar su herencia a su mano derecha, que era un criado damasceno llamado Eleazar, la Biblia dice que el Señor le prometió un hijo, pero antes de darle el hijo, antes de poder acariciarlo, besarlo y jugar con él, dice, lo primero que tienes que hacer es dar otro paso de fe, cambiándote el nombre. Y en vez de que te llamen Abraham, padre enaltecido, que fue el nombre que te dieron en Babilonia cuando vivías, ahora te van a llamar y te van a conocer como padre de multitudes. Y uno de las letras del nombre de Dios se la mete en su nombre y automáticamente la vida de Abraham cambia nuevamente. Cuando ya está contento y tiene al hijo de la promesa, a Isaac,
El Señor le vuelve a hablar otra vez a Abraham. Y Abraham no duda. Abraham reconoce que es la misma voz que años atrás le habló en Babilonia, diciéndole: sal de tu tierra y de tu parentela y déjalo todo. Es la misma voz que le dijo: vas a ser padre. Es la misma voz que le ha dicho que va a ser una bendición a todas las naciones de la tierra. Pero ahora la voz viene de la siguiente manera: sube a lo alto del monte Moriah, camino de 3 días de la ciudad de Beersheba donde vives, pon a tu hijo sobre un altar y sacrifícalo. Muchos de los que estamos aquí somos padres y madres, ¿sí o no? Imagínense ustedes que Dios nos hubiera dado esa orden a nosotros. Yo no sé cómo hubiéramos reaccionado, pero como las pruebas de Dios son proporcionales a nuestro nivel de madurez, Abraham le dijo: de acuerdo, Señor. ¿A dónde me dijiste que tenía que ir? Al monte Moriah, ese monte que está en Jerusalén, donde actualmente está el domo de la roca, que cubre la roca enorme de granito donde subió Abraham a sacrificar a su hijo. A ese mismo monte quiero que subas y pongas sobre esa piedra, que para los judíos es el ombligo de la tierra, el centro del universo, quiero que sacrifiques a tu hijo Isaac. No hizo ni una sola pregunta. No preguntó por qué. ¿No sería más conveniente sacrificar a Ismael, al que al fin y al cabo no es el hijo de la promesa, y me pediste no hace mucho tiempo atrás que lo expulsara de casa? ¿No podemos hacer un cambio? ¿No podemos hacer un trueque? Y además así ya nos quitamos el problema de en medio y siglos más tarde el mundo será más tranquilo. No, tienes que subir y sacrificar al que amas, a tu único hijo, al que se llama Isaac, para que no tengas ninguna duda. Caminó durante 3 días desde el sur de Israel, la ciudad calurosa de Beersheba, la ciudad de los 7 pozos. Y cuando llegó cerca del monte Moriah, lo vio de lejos. No era una explanada como en la actualidad, obra que hizo Herodes, sino que era un monte. La palabra Moriah es un nombre compuesto, Moriah, el monte donde Dios es mi maestro. Moré, maestro, Yad es Dios. El monte donde hay enseñanzas espirituales que no se aprenden en el valle, que no se aprenden en el hogar. Aquí hay un maestro que me va a enseñar algo que yo no sé lo que es, pero yo sé que voy a venir reforzado en la fe, fortalecido en la fe, porque yo sé que mi Dios está detrás de todas estas pruebas. Y desde que salí de Beersheba hasta que llegue al monte y sacrifique a mi hijo, yo sé que no voy a perder el tiempo, ni me estoy equivocando, porque yo sé que mi Dios es mi escudo, es mi estandarte, y el Señor me ha prometido estar conmigo. Así que allí voy. Pero antes de subir al monte Moriah con su hijo, dice que los criados que le acompañaban se quedaron al frente del bagaje, cuidando las bestias, los animales. Y Abraham hace una declaración tremenda y dice: quedaos aquí, que yo y mi hijo iremos, adoraremos y volveremos. Y ahí hay una declaración de fe tremenda, porque él sabía que subían 2 a la montaña y solamente 1 bajaría. ¿Cómo fue capaz de decir: subiremos, adoraremos y volveremos? El libro del Génesis no nos dice el por qué dijo eso. Pero por ahí hubo un gran hombre de Dios que todos los conocemos, que él dijo que la fe de Abraham era de tal magnitud, de tal calidad, que él creía que si sacrificaba a su hijo Isaac sobre un altar, oraba a Dios y Dios se lo podía devolver de entre los muertos. ¿Qué les parece, hermanos? Por eso era el amigo de Dios. Porque su fe era una fe inconmovible. Y él sabía, aunque nunca había resucitado nadie, el Señor podía haber resucitado a Abel cuando su hermano Caín lo mató, pero no lo hizo. Lo tuvieron que enterrar. Primer crimen de la historia de la humanidad. Pero Abraham sabe que aunque nadie ha resucitado hasta ese momento, él conoce a Dios. Él es un hombre obediente, sujeto a la voz de Dios. Él no es un ignorante, más bien todo lo contrario.
Y repito, sin Biblia, sin iglesia, sin pastor, sin nada. Él ha conocido a Dios. Y el que conoce a Dios se esfuerza por agradar y honrar a ese Dios. Y por eso él es capaz de decir, si yo lo tengo que matar, lo haré. Pero cuando yo ore a mi Dios, Dios me lo puede devolver entre los muertos. Hermanos queridos, ¿por qué os cuento estos ejemplos de la Biblia? Porque vemos que nuestro Dios no es un Dios ni sordo ni mudo. ¿Cuántos dicen amén? Nosotros durante años oramos y clamamos a dioses que tenían oídos y no oían. Que tenían ojos y no veían absolutamente nada. Que tenían boca y no hablaban, y tenían pies y no caminaban, y había que llevarlos, traspasarlos de un lugar a otro. Pero nuestro Dios oye, nuestro Dios responde, nuestro Dios nos conoce, nuestro Dios no tiene que ser cargado por los hombros de nadie. Nuestro Dios es el Dios todopoderoso, el Dios de Abraham, de Isaac, de Jacob, el creador del cielo y de la tierra, el que ha prometido estar con nosotros todos los días hasta el fin del mundo. Y a ese Dios honramos y alabamos con todo el corazón. Aleluya. Por eso cuando alguien oye la voz de Dios, cuando alguien se expone a la palabra de Dios, esa persona nunca más vuelve a ser la misma. Jamás. A menos que no quieras cambiar, a menos que te resistas y no quieras poner en práctica la palabra, cuando una persona se expone a la palabra,

tremendo para cambiar vidas, familias y países y naciones enteras. Y la gran tragedia de nuestros tiempos es que hay poca exposición de la palabra. Por eso la maldad está siendo multiplicada de una forma terrible. No porque haya más tinieblas que antes, no, sino porque hay menos luz que antes. Porque cuando se enciende la luz, cuando el pueblo de Dios cumple con sus funciones y cumple con los requisitos que el Señor quiere que cumplamos, las tinieblas no pueden avanzar. Pero Satanás se ha apropiado de un terreno que era nuestro como pueblo de Dios, y por nuestras discusiones absurdas y ridículas, por nuestras peleas innecesarias y por haber abandonado el terreno que se había conquistado para la gloria de Dios, Satanás se ha apropiado de un terreno y de unas vidas que no le corresponden. Por eso, iglesia del Señor, hoy Dios te habla: levántate y resplandece con la luz de Cristo en tu vida. ¡Aleluya! Samuel oyó la voz de Dios y nunca fue el mismo. Aunque era joven, pero la juventud, la adolescencia no es un motivo para ser un rebelde. No. ¿Cuántas veces dice? No, es que como es joven, asociamos juventud con rebeldía. ¿Y por qué? ¿De dónde sacamos esa ecuación? ¿Por qué tiene que ser necesariamente un joven rebelde? ¿Por qué no puede ser un joven comprometido con el Señor y consagrado al Señor? ¿Por qué? Hermanos queridos, Samuel tuvo la bendición de ungir a dos reyes de Israel. Al primero, Saúl, que fue, como yo lo llamo, un juguete roto, un mal experimento. Ay, amigo, los experimentos en el reino de Dios siempre salen mal. Vamos a probar a ver si sale bien, y si sale mal, rompemos sentimientos. Gastamos tiempo, energía, dinero, etcétera. No, los experimentos se los dejamos a los científicos en los laboratorios. Se equivocaron desde la A hasta la Z. Primeramente porque ellos se empeñaron en menospreciar al rey que tenían, que era el Dios del universo. En segundo lugar, al salir de la cobertura, al salir del gobierno de Dios, nombraron a un hombre que bíblicamente no cumplía los requisitos bíblicos para poder ser rey, porque era de la tribu de Benjamín y no de la tribu de Judá, como decía la Torá que tenía que ser. Pero las prisas, el querer obtener resultados rápidos, el querer ser como los demás, el querer tener un rey de carne y hueso, viendo el mal testimonio del liderazgo, los llevó a una crisis económica, social y espiritual sin precedentes en la historia del pueblo de Israel. Pero el Señor le dice a Samuel que a pesar del caos en el cual está viviendo la nación, todavía hay una esperanza, todavía hay un remedio, y yo creo en un Dios de esperanza. Yo creo en un Dios que por muy bajo que hayamos caído, por muy frío que esté nuestro corazón, y por mucha distancia que se haya producido entre el Señor y nosotros, yo creo que todavía hay remedio y esperanza para el pueblo de Dios. Yo creo que la iglesia puede volver a aquel fuego, aquella pasión, aquella unción que caracterizó al cristianismo durante siglos, donde los reyes caían postrados y donde las naciones respetaban y honraban el nombre de Dios y no lo pisoteaban como hoy en día. Hablábamos de Sodoma y Gomorra. ¿Cuántas Sodomas y Gomorras conocemos hoy en día en el mundo entero, verdad? La palabra de Dios nos enseña que cuando el país estaba totalmente arruinado, sin esperanza, sin ilusión, incluso dice la Escritura que los soldados seguían al rey Saúl, pero temblando de miedo. Es curioso que dice la Escritura que había una enorme cueva llamada la famosa cueva de Adulán, donde aquel jovencito llamado David se refugiaba, y dice que venían gente enlutada, gente destruida, gente deprimida, gente desanimada, gente arruinada en todos los aspectos de la vida. Preferían estar allí en aquella cueva, esperando con expectativa el futuro transformador de la nación. Y entonces el Señor le muestra que hay una oportunidad, y es ungir a un nuevo rey. Un hombre que tal vez no es tan alto, tal vez no es tan carismático, tal vez no es tan llamativo, pero Dios no mira la apariencia exterior, sino el corazón. Era un hombre fiel, un hombre obediente, con defectos como todos, por supuesto, con un

fuerte carácter, por supuesto, pero un hombre que amaba y honraba a Dios. Y ese fue el joven David. Y este Samuel, que oyó la voz de Dios siendo un niño, se convirtió en un gran varón de Dios, porque supo marcar una diferencia y porque no se dejó contaminar ni arrastrar por la corriente de aquella época. Nosotros estamos viviendo un tiempo muy complicado como pueblo de Dios. La iglesia está muy cómoda, la iglesia está muy acomodada, y la iglesia tiene que volver a despertar y volver a la fuente y a la raíz. Por eso muchas iglesias ya tienen que imitar al mundo, porque ya no tienen mensaje que dar, cuando el mundo debería de mirarnos a nosotros y de imitarnos a nosotros y ver cómo vivimos nuestras familias y nuestros matrimonios y nuestras congregaciones. Pero todavía estamos a tiempo, queridos hermanos. Hoy el Señor nos vuelve a hablar y el Señor nos recuerda aquello que dijo antaño: recuerda de dónde has caído y arrepiéntete y vuelve a hacer las primeras obras antes de que quite tu luz de tu lugar. Si nosotros vamos a esas iglesias de antaño, que fueron iglesias tremendamente bendecidas y usadas por el Señor, hoy en día son ruinas, no existen. Y en muchos de esos lugares ya no reina el cristianismo, sino el Islam. Hermanos queridos, los tiempos que se avecinan no son fáciles. Lo que discernimos y oteamos en el horizonte no es nada halagüeño. Pero nosotros no miramos a las noticias del mundo. Nosotros miramos a la siempre y bendita y poderosa palabra de Dios, que pasará el cielo y la tierra, pero su palabra permanecerá por la eternidad. ¡Aleluya! ¡Gloria a Dios! Predica la palabra a tiempo y fuera de tiempo, al que le guste bien y al que no también. No te cases con nadie. No rebajes la categoría del evangelio por agradar a la mesa directiva de tu iglesia o a los ancianos de tu iglesia, que casi casi son como los dueños de la obra. No te cases con nadie, porque más vale bocado seco y en paz, pero con la bendición de Dios, que casa llena de provisión, donde ya hace muchos años que nuestro Dios se fue. Oramos en esta noche, cierre sus ojos, mi querido hermano. En vez de oír el nombre Samuel, Samuel, yo oigo la voz de mi Dios diciendo: amada mía, amada mía, pueblo querido mío, he aquí estoy a la puerta llamando. Si alguno oye mi voz y abre la puerta, entraré a él, cenaré con él y él conmigo. Si tú en esta noche has oído la voz de Dios sacudiendo tu alma, confrontándote con tu cruda realidad, y quieres tomar una decisión radical, firme y seria de ir a por todas y no vivir un cristianismo raquítico, superficial y falto de compromiso, si hoy verdaderamente tu corazón ha vuelto a arder con la palabra de nuestro Dios, póngase de pie donde esté y juntos oraremos a nuestro buen Dios. Aleluya. Gracias, Padre. Gracias, Señor Jesús. Señor, en esta noche tu palabra ha tocado nuestros corazones. En esta noche, Señor, entendemos que tú sigues llamando y llamando insistentemente a tu pueblo, a tu amada iglesia, a venir corriendo a tus pies, a no perder más tiempo, Señor, a despertar del sueño, porque estamos más cerca de nuestra redención que nunca, Señor. Y pedimos, Señor, que nuestras lámparas no se queden sin aceite esperando al esposo. Pedimos, Señor, que tu iglesia se avive y se despierte y sea capaz de oír tu voz en medio de tantas voces, en medio de tantas ofertas y mensajes. Que nosotros te digamos: heme aquí, Señor. Heme aquí, Señor. Nos rendimos a ti, como la canción que hemos cantado. Y te pedimos, Señor, que renueves nuestras fuerzas,
y avives el fuego en nuestros corazones, para que nunca dejemos de predicar tu santa y bendita palabra, a tiempo y fuera de tiempo. Porque vendrán tiempos cuando se amontonarán maestros conforme a sus propias concupiscencias. Pero nosotros hoy tomamos el compromiso firme y serio delante de nuestro Dios de predicar tu palabra, con ganas o sin ganas, con mucha gente o con poca gente. Nunca abandonaremos la palabra de Dios, la espada del Espíritu, a través de la cual cortaremos toda iniquidad y todo pecado que se levanta contra tu palabra y contra tu soberanía, buen Dios. Levanta obreros y sacude nuestras conciencias y nuestras vidas, para que seamos un pueblo lleno de luz y de obediencia y de santidad a nuestro buen Dios. Te lo rogamos en el nombre, sobre todo nombre, de nuestro Señor Jesucristo. Amén y amén. Aleluya. Dios les bendiga, hermanos queridos. Amén.

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0: En Dinámica 10, 3 minutos.
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0: En Dinámica 10, 3 minutos.
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0: En Dinámica 10, 12 minutos.
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2: Aprovecha que tenemos el regalo de la vida. 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Que perdóname es que curan las heridas. 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Y tus pasos ir en busca de tu hermano. 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

0: en Dinámica 10, 15 minutos.
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0: en Dinámica 10, con 20 minutos.
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0: En Dinámica 10, 38 minutos.
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0: en Dinámica 10 y 47 minutos.
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0: en Dinámica 10, con 51 minutos.
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0: En Dinámica 10, 55 minutos.
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0: En Dinámica son las 11, 18 minutos.
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4: Señor, tu palabra dice que si tu pueblo que lleva tu nombre se humilla y ora, te busca y abandona sus malos caminos, tú nos escucharás desde los cielos, perdonarás nuestros pecados y restaurarás nuestra tierra. Por lo que en esta hora invocamos tu nombre y juntos delante de ti oramos. Amado Dios, levantamos ante ti un clamor por nuestra ciudad y por nuestra nación, pidiéndote perdón por toda mistura de costumbres, tradiciones, ritos y creencias ajenas a tu verdad, que desde los primeros pobladores indígenas, blancos y negros esclavos, entronamos a dioses ajenos delante de ti, acarreando contaminación sobre vidas, áreas y territorios. Hemos desobedecido tus leyes y al paso de los tiempos añadido a otros dioses extranjeros a la lista, por lo que igualmente, haciéndoles culto a estos, hemos deshonrado tu nombre, pecando contra ti. Perdónanos, Señor, y derrama de tu espíritu entre nosotros para que nos guíe a toda verdad, y en arrepentimiento y fe nos volvamos todos en obediencia a ti, por medio de Cristo Jesús, único y suficiente Señor y Salvador del mundo. Desatamos tus promesas de redención y avivamiento y cancelamos todo plan de las tinieblas por medio de ídolos y doctrinas falsas. Así que atamos a todo espíritu impostor y a sus jerarquías y los declaramos inoperantes. Se paralizan sus obras y su avanzada y son desmantelados sus planes, asideros y fortalezas, siendo liberadas las almas y los territorios de sus seducciones y engañosas artimañas. En el nombre de Jesús, hecho está.
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1: En Dinámica 12 y 59 minutos.
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2: Estamos ya aquí en Dinámica 92.9 FM con Globomisión, el Evangelio para todo el mundo, desde Génesis hasta Apocalipsis. Ya estamos aquí, listos con este libro, desde Génesis, pasando por todos estos libros de la ley, por los jueces. ¿Cómo les ha parecido lo que están leyendo el libro de los jueces? ¿Cómo les pareció Josué? Y la historia de los reyes. Está muy bueno ese estudio de los reyes porque está la historia cuando ellos los están gobernando, pero también están las crónicas. Haber escrito la historia como ellos hicieron. ¡Qué sorpresa cuando encontramos! E hizo lo bueno delante de Jehová. El rey, el líder, el presidente. Pero también dice de algunos, e hizo lo malo delante de Jehová. Y los salmos, y Job, que todavía tenemos una tarea de Job. ¿Qué le faltó a Job? Y cuando vemos los salmos, nos dice que David era conforme al corazón de él, de Dios. Y vemos los profetas. Y nos vamos con Jesús en Mateo, Marcos, Lucas, Juan, haciendo énfasis en estos libros para que cuando estemos leyendo allí veamos la obra completa de él. Y luego las cartas de los apóstoles y el Apocalipsis. Qué bueno es cuando en el Apocalipsis, finalizando, y bienaventurado el que lee, está empezando en el capítulo 1, bienaventurado el que lee. Pero finalizando, escribe esta profecía y envíalo a las iglesias. Sí, aquí Bárbara Betancourt con el 0424-549-5476. Con la dirección de Manuel Felipe García y la buena música dirigida, buscando esas preciosas canciones que también nos dan aliento. El Evangelio de Jesucristo, el Evangelio de Dios, esas palabras que nos fortalecen. Y lo repito, no volvamos a decir, es que esta palabra no está en el Antiguo Testamento. O, en este capítulo, aquí es donde aparece solamente esta frase, o esta expresión, o esta enseñanza. No aparece en ninguna otra parte. Sí, lo vuelvo a decir, puede estar en los Salmos, puede estar en los proverbios, puede estar en la profecía. Y aquí en el Evangelio buscamos. Por eso, cualquier pregunta, cualquier idea, versículos, el 0424-549-5476. ¿Y dónde vamos a estar? Vámonos a hacer una referencia del corazón del salmista. Vamos a hacer esta referencia muy personalizada. Todos los capítulos son personalizados de los salmos, pero también hace énfasis de los enemigos, hace énfasis de los pecadores, de los inicuos. ¿Y qué tal si conocemos este otro ambiente y la profundidad del corazón de David? ¿Cómo vamos con el corazón de David? Es el Salmo 51, un salmo que se ha leído y que tomamos ciertos versículos. Pero ¿qué tal si lo hacemos detenidamente, viendo ese corazón de un rey? ¿Pero a dónde vamos a ver ese corazón postrado de un rey, de uno que gobierna, de uno que tiene poder, de uno que ha pasado lucha, de uno que ha pasado batallas fuertes? ¿Y dónde lo vamos a ver? A los pies de Dios, de Jehová Dios. El Salmo 51, ya lo tiene. Vamos a ver el primer versículo que nos dice. En el primer versículo nos dice: ten piedad de mí, oh Dios, conforme a tu misericordia, conforme a la multitud de tus piedades, borra mis rebeliones. ¿Cómo está entrando este corazón al trono? ¿Será que algunas veces al acercarse al trono nos acordamos del salmo que vimos? ¿Cómo decía? Jehová reina, se vistió de magnificencia. Entrar a este trono donde está el Dios que reina. Ya tenemos otra canción. Vamos a escucharla porque este salmo nos va a abrir el corazón delante de este Dios, delante de Jehová que reina. Un Dios que tiene la puerta abierta para entrar a él. Escuchemos la primera interpretación aquí en Globo Misión por Dinámica 92.9.

preparados entonces para tomar aliento y con la pregunta aquí en Globo Misión: ¿cómo está el corazón del hombre a nivel mundial, a nivel internacional, a nivel nacional, a nivel estatal, a nivel familiar, a nivel personal? ¿Cómo está el corazón? ¿Se ha pensado alguna vez cómo está el corazón del hombre? Y la referencia es el Salmo 51. Hay muchos versículos que hablan del corazón, pero este, ¿cómo lo vamos a ver? ¿Cómo lo vamos a escudriñar? ¿Cómo vamos a comprender? ¿Cómo se va a comprender un corazón? Y de un rey que ha pasado vicisitudes, que ha pasado batallas, guerras, tentaciones, que ha pasado formación de un ejército, formación de un equipo de trabajo. Formó 30 hombres para que trabajaran con él y fueran a la guerra. Líderes forzosos. Y aquí tenemos entonces la gran pregunta: ¿cómo está el corazón del hombre? Del negro, del blanco, del amarillo, del alto, del hombre bajo, del hombre que come mucho, del hombre que casi no come, del hombre que dice, se me subió la tensión, del hombre que dice, fue al médico, me dijo que tenía que operarme, del hombre que se siente bien y dice, voy al gimnasio, voy a trotar, voy a correr, del hombre que dice, ¿qué tal si nos vamos a comer en el centro comercial? O vámonos al centro a comprar, que nos hace falta esto en la casa. ¿Cómo está ese corazón? ¿Cómo está el corazón? Vamos a ver entonces aquí. En el primer versículo que vimos, hay tres palabras muy relevantes. Una es piedad, la otra es Dios y la otra misericordia. Pero hay una que casi no la vemos: rebeliones. ¿Cuál de estas cuatro palabras es el centro en este versículo para ver el corazón de un rey? Es Dios. ¿A dónde acudir? Se ha escuchado esta expresión: tengo muchas palpitaciones, el doctor me dijo que eran taquicardias, otro, se me subió la tensión, estoy en tratamiento, yo soy tal cosa, yo tengo presión arterial. ¿Qué pasa con el corazón? Y aquí dice, ten piedad de mí. Ese mí es la otra palabra que no le incluí, pero la dirección al estar frente a Dios es por quién: por el vecino, por el trabajo, por el día a día, por los alimentos, por la familia. Dice, de mí. Esta presentación muy personalizada es demasiado personal. ¿Delante de quién? ¿Delante de quién? Oh, Dios. En el salmo anterior que leímos y que analizamos, dice, Jehová reina. Este corazón se está acercando a este Dios que reina. Pero ahora es el rey, lo podemos llamar así, del corazón. Del hombre que con valor se acerca para decirle, ten piedad de mí. Oh Dios, conforme a tu misericordia, ¿qué departamento del reino está buscando? ¿Qué corazón está tocando él aquí? El corazón de Dios. ¿Pero de acuerdo a qué? A la misericordia. ¡Ay, qué bueno! ¡Qué agradable es ver a este hombre! Es por la misericordia. Reconoce que a donde está yendo es al Dios de misericordia. ¿Y qué le está pidiendo? Piedad. ¿Qué hemos dicho que es la piedad? Se cree muchas veces
que piedad es andar con una vestimenta muy peculiar, con un andar muy peculiar, que al decir esa persona sí es piadosa, es como alguien que va como con una capa gruesa, que lleva un maletín en la mano de trabajo. No, hemos dicho, porque lo hemos visto en Timoteo y lo hemos visto en otro capítulo, que piedad es hacerse presente, es manifestarse en el lugar de los acontecimientos, es ir. ¿Cuándo la oración se da? La oración se va a hacer ahora por el hermano que está en el hospital. ¿Quién lo va a visitar? ¿Quién va a tener piedad de ese hombre que está en el hospital? ¿Quién va a tener piedad de ese anciano que está en una cama? Es manifestarse, es estar presente. Y le dice, ten piedad de mí, oh Dios, manifiéstate. Dios, manifiéstate a mí. Manifiéstate a mí. ¿Por qué? Conforme a tu misericordia. No está buscando la justicia, no está buscando el ministerio de la defensa, el ministerio de la justicia. No, está buscando el ministerio de la misericordia. Y le dice, ten piedad. Ven, manifiéstate a mí, Dios. Dice aquí, conforme a la multitud de tus piedades, borra mis... ¿Borra qué? Y él dice, ten piedad, una sola piedad. No, ahora le está abriendo más los ojos a Dios. Ahora está abriendo más su corazón, el corazón. Y le está diciendo, conforme a la multitud de tus piedades. Atención, ¿cuántas veces Dios tiene piedades? Tiene una piedad, dos piedades del ser humano, del hombre, de la mujer, del niño. He orado muchas veces y no veo a Dios. Y está allí presente, multitud de piedades. Y entonces revienta el espíritu, el corazón de este hombre. Borra mis rebeliones. Multitud de piedades. Primero vamos a verlo como que si él está tocando el manto de Dios, el vestido de Dios, el borde de la vestidura de magnificencia de Dios, para llamar la atención y decirle, ten piedad. Pero cuando él sabe la carga que le trae, dice, multitud de piedades y multitud de rebeliones, porque dice, borra mis rebeliones. ¿Cuántas rebeliones tenía? ¿Cuántas rebeliones hay? Día a día hay rebeliones. Día a día, ¿qué palabras se dicen? Día a día, ¿qué miradas se dan? ¿Qué se ve? Día a día, ¿qué se ve? ¿Qué se oye? Día a día. Es complejo ver esta generación cuando se oyen día a día palabras terribles. Y aquí él dice, conforme a la multitud de tus piedades, borra mis rebeliones. Abierto completamente a un Dios de misericordia, a un Dios que está manifestado en multitud de piedades, que está presente cada momento, para presentarle la multitud de rebeliones. ¿Cuántas rebeliones trae? ¿Qué cargas trae? Por aquí trae un saco, por aquí trae un bolso lleno de rebelión, por aquí trae una cartera. La cartera pequeñita que usaban ante los hombres, que se la ponían en el bolsillo de atrás. ¿Cuántas rebeliones hay allí cuando sacaban los billetes? En el bolso. Ahorita, en esta época, antes no se veía, pero ahora se ven hombres con bolsos en la espalda.
con un bolso en la espalda. Y de repente hay dos bolsos. ¿Qué llevan esos bolsos? ¿Qué carga hay de rebeliones? Lo que se oye, lo que se ve, lo que se habla, lo que sube al pensamiento, lo que hay en el... Se me vino un pensamiento, dije algo, pero se me vino un pensamiento mal. Aquí dice, multitud de rebeliones. Estamos, claro, con esta primera presentación de este rey. Estamos claro cuál es este Jehová, reina Dios. Multitud de misericordia, multitud de piedades. Se hace manifiesto cada rato. Entonces, para pasar al versículo 2, Salmo 51. Lávame más y más de mi maldad. ¿Qué dije? Un bolso de rebeliones. Vamos a ver ese bolso de rebeliones, porque se revela cada rato. Entonces, ¿qué le dice? Le está diciendo, lávame más y más de mi maldad. Dios ve eso, pero Él le va a explicar, y límpiame de mi pecado. Dice, lávame más y más de mi maldad, singular, mi maldad, y límpiame de mi pecado. Otro bolso, aquí un bolso de maldad y aquí un bolso de pecado. Tenemos entonces más música aquí en Globo Misión por Dinámica 92.9 y vamos a escuchar esta preciosa canción.

Después de esta preciosa canción, tenemos entonces rebeliones, maldad, pecado. ¿Es lo mismo rebelión? ¿Es lo mismo maldad? ¿Es lo mismo pecado? Para hacer referencia delante del trono, estas condiciones que nos dice ahora, estamos en el trono, estamos delante de él, y me he preguntado siempre, Dios tuvo que venir personalmente al mundo para demostrar ahora la otra cara que nos quería decir. Y aquí dice, porque yo reconozco mis rebeliones y mi pecado está siempre delante de mí. Consciente, claro, una persona cuando está consciente de lo que hace, tiene que ir a este trono, tiene que entrar al trono. Y hay cosas tan, que uno las ve tan pequeñas, ¿no? Que la pasó y no hay perdón. Aquí dice, porque yo reconozco, no dice porque yo conozco, no. Reconozco es continuamente. El pensamiento le está diciendo cada rato, cada momento, mis rebeliones. Volvemos a la primera presentación de las rebeliones. Y mi pecado está siempre delante de mí. Reconocer las rebeliones y el pecado está siempre delante de mí. No se le quita. No se le quita. Si regresamos un poquito allá en aquella historia que le hemos visto, cuando se subió a la azotea y vio a aquella mujer bañándose, esa imagen se le quitará cuando mandó al jefe de la guardia a que se pusiera en el centro de la batalla, era para que lo mataran. ¿Se le quitará eso a él? ¿Qué pasaría en el corazón de este hombre? Y mi pecado está siempre delante de mí. Tranquilo, tranquilo, ya eso pasó. Pero viene y viene y viene a repetírsele cada vez, ¿por qué yo hice esto? ¿Por qué yo hice esto? Mi pecado está siempre delante de mí. Otra vez la palabra pecado. Ahora, ¿cuál fuerza? Y no va a dejar hablar a Dios por un momento. Dios lo está escuchando. Él está en su trono. El versículo 3, contra ti. Lo vuelve a repetir. Contra ti. Solo he pecado y he hecho lo malo delante de tus ojos. ¿Contra quién pecó? ¿Contra quién se peca? ¿Contra quién al hablar una acechanza de un prójimo, una amenaza, un oprobio? ¿Contra quién? Dice él, lo reconoce. Contra ti solo he pecado y he hecho lo malo delante de tus ojos. ¡Qué reconocimiento grande! ¿Contra quién se peca? Reconocerlo delante de su trono, delante de su rostro. ¿Cómo estarán los ojos de él, sus manos? Estoy hablando de Dios, como rey, como el que tiene multitud de misericordia, multitud de piedades. Aquí está él, David, reconociendo, solamente ha pecado contra él y la multitud de maldad delante de tus ojos. Dios ve la vida del hombre. Y aquí dice, para que seas reconocido justo en tu palabra. ¿Qué le está mandando? ¿Qué está proclamando delante de Dios para que seas reconocido justo en tu palabra? Él ofreció perdonarlo, él ofreció amarlo, pero mire la condición que coloca.
Porque al reconocer que ha pecado solamente contra Él y ha hecho maldad delante de sus ojos, si Él, Dios, tiene misericordia y la multitud de piedades, borra este pecado, se lo quita, esas rebeliones, ¿cuál propósito? Para que tú, Dios, seas reconocido justo en tu palabra. ¿Qué condición, qué relación? Si tú a mí me quitas esto, me perdonas, me lavas, si tú lo haces, se está cumpliendo lo que dice la ley. Serás prosperado, serás bendecido, el pueblo te glorificará, el pueblo te hablará, la bendición va a seguir tuya, el pueblo se va a alegrar que tenemos un Dios perdonador. Y aquí está, para que seas reconocido justo en tu palabra y tenido por puro en tu juicio. Aquí tenemos que sentarnos y ver al juez. Ahora de misericordia delante del juez, para que seas tenido por puro en tu juicio. Este juez no se voltea ni a la derecha ni a la izquierda. El juez trabaja con la ley. Sabe David que este juez dijo en uno de sus mandamientos, en la ley que recibió Moisés, sabe David que hay un mandamiento que dice, no cometerás adulterio. No cometerás adulterio. ¿Sabe David eso? Lo conocía, para que seas reconocido en tu juicio, para que seas reconocido justo en tu palabra y tenido por puro en tu juicio. Lo ve el dador de la palabra y lo ve sentado ahora como un juez para que haga justicia en él, para que lo juzgue de sus rebeliones, de su maldad y de su pecado. ¿Qué condición, verdad? ¿Qué condición está colocando él? Si tú lo haces conmigo, ¿qué va a suceder con los demás? Si tú eres un juez justo, ¿quién va a gobernar en la justicia que vas a hacer conmigo? ¿Qué vas a hacer, Dios? ¿Vas a ser justo? ¿Qué vas a hacer conmigo, con mi maldad, con mi pecado y con mis rebeliones, para que tu palabra sea hecha? Al lado de este juicio, Él coloca multitud de piedades y misericordia. Multitud de piedades y misericordia. La justicia, el juez, va a trabajar con misericordia. Miren el corazón, delante de Dios. Ya, con la buena música tenemos aquí, y vamos a escucharla, porque esto también nos fortalece, nos anima. Ver esto, ese corazón cómo se abre delante de este juez justo. Escuchemos la canción aquí en Globo Misión, por Dinámica 92.9.

escucho aliento de vida. Yo he venido para que tengan vida y vida en abundancia aquí en Globomisión. Con esta buena música y con esta palabra. Cuando una multitud de hombres venían con piedras, él se inclina, escribe en el suelo. Y a la mujer que le dijo, vete y no peques más. Glorioso es verlo ahora, cara a cara. Mateo, Marcos, Lucas y Juan, con los fariseos, saduceos, soldados, doctores de la ley, escribas, toda esa multitud del pueblo que muchas veces lo acechaba para estar cerca de él. Pero ahora, ¿qué pasa con las cartas? Y ahora lo tenemos ¿a dónde? ¿Sí? Somos casa, somos templo de este Dios que dice que si nuestro corazón o nuestra conciencia no nos redarguye, mayor es Dios que nuestra conciencia. Tiene

Tiene que hablarnos, tiene que decirnos esa palabra que dijiste, ese pensamiento que te subió a la mente. Estás poniendo a escuchar a los vecinos, llegando a la puerta, ya son, es la hora de comenzar el servicio, porque estás escuchando esto. Y aquí dice, entonces estamos en el Salmo 51, un salmo que ya lo conocemos, que hemos visto esto, pero que estamos delante de ese rey, ahora juez. En el pecado es un juez. A un tribunal va quién, y en el tribunal quién gobierna, un juez. ¿Y quién va al tribunal? Los infractores de la ley. Y lo que quiere, misericordia. Vamos a continuar aquí. ¿Qué dice? Vámonos para y reconociendo siempre que este corazón tiene que hacer mover el corazón de Dios. He aquí, viene otro descanso, pero es como de decir otra defensa. He aquí, en maldad he sido formado y en pecado me concibió mi madre. Aquí tenemos que ver un poquito de historia. ¿Cuál historia? ¿Cuál es la genealogía de David? ¿De dónde viene él? ¿Quién concibe? ¿Qué vientre concibe a David? ¿Y cuál es la genealogía de esta mujer? ¿De dónde viene? También lo hemos visto, pero después nos acordamos, por eso hay que leer bien los capítulos y los libros anteriores. Y dice, me concibió mi madre. Dice, he aquí, he aquí. Ese he aquí es como ver al hijo o a la persona moviéndole un poquito el mentón. Óyeme, escúchame. Le mueve un poquito el mentón, así con un poquito con temblor. El hijo cuando le llega al padre, que sabe que el hijo, que él sabe que como que no está bien lo que yo hice. He aquí. He aquí. Tú amas la verdad. ¿A dónde está llegando? Allá el juez. Allá el juez. Y aquí amas la verdad. En lo íntimo. Él está en una presencia íntima. La puerta cerrada. Él lo dijo. Y cerrada la puerta, ora a tu padre que está en secreto. Ora. No esperar que pasen 3 días. Ora. De una vez se me vino un pensamiento maligno. Mira, por allá dijeron una palabra y esa palabra se me repite en la mente. He aquí, tú amas la verdad en lo íntimo y en lo secreto me has hecho comprender sabiduría. Si no hay sabiduría, ¿cómo hay la comprensión de que el pecado está? De que la maldad está, de que hubo rebelión. Se habla siempre de rebelión, ese muchacho sí es rebelde, es de los hijos hacia los padres. Pero no hay rebelión ante el trabajo, ante el jefe, no hay rebelión en las multitudes, no hay rebelión en los diferentes sectores, en los taxis, cuando se hablan cuestiones que no se deben hablar, rebelión. Pero aquí dice, he aquí tú amas la verdad en lo íntimo y en lo secreto me has hecho comprender sabiduría. Aparte de piedad, que es manifestación de Dios en multitud de veces, tenemos misericordia, que es el moverse hacia el cuerpo, hacia el alma de la persona para hacer su obra. ¿Se acuerdan del hombre samaritano? Pasó el sacerdote, siguió derecho. No hubo ni piedad ni misericordia. Pasó el levita, tampoco. Pero pasó este hombre. La piedad lo hizo detenerse.
hacerse presente en el lugar. La misericordia lo hizo inclinarse y hacer toda la obra en ese hombre. Tú amas la verdad en lo íntimo y en lo secreto me has hecho comprender sabiduría. Un don del Espíritu Santo. Tenía el Espíritu Santo él, David. Estaba sobre él el Espíritu Santo que lo llevara a esta realidad delante de Dios. Sabiduría. ¿Quién pidió sabiduría? Salomón. ¿Y Dios se la dio? Ay, Salomón, por favor. No, estamos con David. Purifícame con hisopo y seré limpio. Ahora le está diciendo, está en el trono, está en lo íntimo, en lo secreto de su cuarto. Ahora le está diciendo, le toca el amor, la primera manifestación del Espíritu Santo, en lo íntimo. Y le toca el primer don del Espíritu Santo, sabiduría. Purifícame con hisopo. Le está diciendo qué es lo que va a hacer. Y seré limpio. Lávame y seré más blanco que la nieve. ¿A dónde está esto? En Isaías. Si tus pecados fueren rojo como el carmesí, serán como blanca lana. Serán como nieve. Y aquí está. Todavía el profeta Isaías no ha salido. ¿Por qué cargar esa, llevar esa carga tanto tiempo? Hazme oír gozo y alegría, y se recrearán los huesos que has abatido, y borra todas mis maldades. Con hisopo, ahora él quiere una fiesta. Él quiere un banquete, él quiere escuchar los cantores, el arpa, él quiere oír música, él quiere alegrarse. ¿Gozo está dónde? Está con él el Espíritu Santo. Gozo, amor, gozo. La segunda manifestación del Espíritu Santo quiere alegrarse. Él quiere estar contento, él quiere estar libre y saber, me quito esta carga. Gozo. Miren cómo vamos extrayendo todo el corazón de un rey ante el juez. Lávame y seré más blanco. Y se recrearán los huesos que has abatido. Tenemos amor, tenemos gozo. Pero ahora en el cuerpo. Estoy hablando del corazón. Pero ahora en el cuerpo. ¿Cómo siente él el cuerpo? Me duelen los huesos, mira los tobillos. Por allá escuché a alguien que dijo, tengo un espuelón. Yo le pregunté, ¿qué es eso, espuelón? No, aquí en el talón. Un huesito ahí que se me... sería que se me salió. No puedo casi caminar. Mira, me duelen los hombros. No aguanto la espalda. No aguanto la espalda. Tengo mucho dolor. Y reconoce, no que el pecado, que él lo abatió. ¿Qué tal? Que él lo abatió. No él dice mi pecado, mi maldad, mis rebeliones, que me has abatido. Qué cosa, ¿verdad? Y se recrean los huesos que has abatido. Y borra todas mis maldades. También le está diciendo, le está explicando todo, todo lo que él tiene que hacer. Borra todas mis rebeliones. ¿Qué más? Vamos en el versículo. Borra todas mis rebeliones, mis maldades. Crea en mí. Ahora le va a decir a Dios. Crea en mí, oh Dios, un corazón limpio. ¿Por qué dijimos que abrió su corazón? Lleno de rebelión, lleno de maldad, lleno de pecado. Ahora le está diciendo, ¿cómo le dice él esto? Cree en mí, oh Dios, el único que hace creación nueva, un corazón limpio y renueva
un espíritu recto dentro de mí. Reconoció que su corazón no estaba recto y no estaba limpio. No me eches delante de ti y no quites de mí aire, aliento, y no quites de mí. Yo dije, ¿será que está el Espíritu con él? Y no quites de mí tu Santo Espíritu, aliento. David tenía el Espíritu Santo. David tenía el Espíritu Santo porque quiere que el gozo vuelva, quiere sentir otra vez el amor de Dios, quiere la sabiduría en este juicio donde él está. Le duelen los huesos. ¿Cómo estaba cargado? ¿Cómo reconoció? Pero aquí tenemos entonces ya la otra canción y qué agradable, qué aliento de vida nos da este corazón. Renueva un corazón, renueva mi corazón. Maldad, pecado, rebelión. Maldad, rebelión y pecado. Y crea en mí un corazón nuevo. ¿Cuántos corazones nuevos necesitamos? Tómate la pastilla, duerme con calma, no te apresures tanto y no quites de mí tu Santo Espíritu. No quites de mí tu Santo Espíritu. Sí, en Globo Misión, por Dinámica 92, otra canción que también nos va a seguir dando aliento. Escuchemos.

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0: En dinámica son las 2 y un minuto.
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2: Aquí en Dinámica 92.9 con Globomisión, una pausa y buena música que hemos escuchado para continuar. ¿Por qué tiempo? Tiempo para revisar el corazón. El corazón de la esposa, el corazón del esposo, el corazón de los hijos, el corazón de los adolescentes. Hago énfasis en el corazón de los adolescentes. El corazón de la madre, el corazón del padre. El corazón de la amiga, el corazón del amigo. El corazón de la hija, el corazón del hijo. Salimos un poquito de familia. El corazón del abuelo, el corazón de la abuela. El corazón del tío, de la tía. ¿Cómo están esos corazones y por qué? ¿Y por qué nos habrá venido esto? ¿Y por qué sufriremos esto? El corazón en el área donde se vive, de la comunidad. El corazón de aquella persona que urgentemente la sacaron para el hospital, para la clínica. ¿Cómo están esos corazones? Los que van apurados para tomar un taxi, los que están en la parada. ¿Cómo está a nivel mundial el corazón de los gobernantes, de los presidentes? El corazón de los reyes. El corazón del que tiene poder. El corazón de aquellos eminentes, de los cantantes, de los músicos, el corazón del que lleva palabra de ánimo. ¿Dónde están esos corazones para llevar las palabras de ánimo? Aquí estamos en el Salmo 51, que dice, sí lo sabemos, pero se dice, ¿cómo está mi corazón? ¿Cómo está el corazón? Y es uno de los órganos donde más se complican los tratamientos. Cuando escuchamos, va a ser operado del corazón, a corazón abierto. Y es una de las operaciones más caras que yo he escuchado. Y aquí está uno, que en el secreto, si aquí dice en lo íntimo, allá Jesús dijo, en lo secreto, examíname, oh Dios, mi corazón. Otro tiempo dedicado en el Salmo 139. Otro salmo que nos explica cómo está. Tú me has examinado. Hasta tal punto, tú has examinado mi andar y mi levantar. Ha examinado mi pensamiento. Pero al final dice, examina, oh Dios, mi corazón. Aquí está una entrega total de un hombre. Estará arrodillado, estará sentado delante de él, estará acostado en el piso, estará, como dice el apóstol, presentad vuestro cuerpo en sacrificio vivo, santo y agradable a Dios. Aquí está presentándose un cuerpo lleno de maldad, un corazón lleno de maldad, de pecado, de rebelión, con los huesos que le duelen, abatidos, reconociendo quién abate aquí. Y luego para decirle, crea en mí, oh Dios, un corazón nuevo. Hay disposición de saber lo que se está haciendo para decirle a él, crea en mí, oh Dios, un corazón nuevo, un corazón nuevo. Crea en mí, oh Dios, un corazón limpio. Y al decir corazón limpio, un corazón nuevo. Si me puedes hacer transfusión de sangre, si puedes hacerme la operación a corazón abierto, crea. No le está diciendo que haga operación, que haga un corazón nuevo, que le dé un corazón. Este corazón viejo está cargado de pecado, de maldad, de rebelión. Ahora tú vas a crear con tus manos un corazón nuevo. Crear. Y renueva un espíritu recto dentro de mí. Un corazón recto. Un espíritu recto. Un corazón limpio y un espíritu recto. No me eches de delante de ti. Con toda esta confesión que está haciendo, ¿cómo ahora le dice a él? No me eches. No me eches de delante de ti. Y no quites de mí tu Santo Espíritu. No quites de mí tu Santo Espíritu. Tiene el Espíritu Santo. Vuélveme el gozo de tu salvación y espíritu noble me sustente. ¿Quién sustenta un espíritu noble? ¿Con la presencia de quién? Del Espíritu Santo. Entonces, enseñaré a los transgresores tus caminos. ¡Qué bien! ¿Cómo tendrá Dios los ojos sobre este hombre? ¿Cómo estará el rostro de él? Hasta ahora le está diciendo, si tú lo haces conmigo, ahora yo voy a enseñar a los transgresores. Voy a ser maestro de los transgresores. Y los pecadores se convertirán a ti. ¿Por qué no hay nuevas conversiones? Viene el mes de agosto. Y en el mes de agosto siempre hay bautizo. En el mes de agosto hay conversiones, hay enseñando a los discípulos a crecer, hablando de crecimiento, y hay bautizo. Aquí hay que un maestro que está dispuesto a enseñar y a los pecadores que se conviertan. Porque el que es él ahora, líbrame. Ahora viene la otra orden. Líbrame de homicidios, oh Dios. Dios de mi salvación. Qué reconocimiento tan grande. El Espíritu Santo no me lo vayas a quitar. Dame gozo. Tengo la sabiduría. Dame gozo. Quieres fiesta. Y ahora, ¿qué dice? Voy a salir de tu presencia. Pero al ir por el camino, ¿de qué me vas a librar? De homicidios. Oh Dios, Dios de mi salvación, cantará mi lengua tu justicia. Ahora es el cantor otra vez. Era que se le había ido el canto. ¿Qué cantaba? Cantará mi lengua tu justicia. Viene otra revelación. Señor, ya lo vimos como juez, ahora lo vamos a ver como Señor, con S mayúscula. Abre mis labios. Y publicará mi boca tu alabanza. ¿Cómo se alaba a Dios con un corazón lleno de rebelión, de maldad? Hubo rebelión en la casa, hubo rebelión. Tiré la puerta, salí bravo, enojado. Te toca cantar, te toca dar alabanza. Y publicará mi boca tu alabanza. Porque no quieres sacrificio, que yo lo daría. Alabanza es un sacrificio. Ahora no quiere ahora estos sacrificios. No quieres holocausto. Si vas a traer un cordero, un becerro, no lo quiero. No quiero holocausto. Los sacrificios de Dios son el espíritu quebrantado. Al corazón contrito y humillado no despreciarás tú, oh Dios. Haz bien con tu benevolencia. Otra virtud de parte de Dios. ¿Qué es la benevolencia? Haz bien con tu benevolencia. Acción. Haz bien con tu benevolencia a Venezuela, orando por Venezuela, pidiéndole al Señor, ayudando, colaborando, haz bien con tu benevolencia, acción. También vamos a meter allí a Israel, vamos a meter a Estados Unidos, la nación que podamos ponerlo en la presencia. Edifica los muros de Jerusalén, edifica lo que falta en Venezuela. Entonces, te agradarán los sacrificios de justicia, el holocausto, ofrenda del todo quemada. Entonces, ofrecerás becerros sobre tu altar. ¿A quién voy a ofrecer? No tenemos animales para ofrecer ahora en el sacrificio, porque ya Jesús lo hizo completo. Pero todo lo que ofrezcamos, vamos a ofrecer alabanza, vamos a ofrecer sacrificio, vamos a ofrecerlo con benevolencia. Aquí en Globo Misión, con un corazón ahora limpio, un corazón creado, pero limpio, para ver al Señor, al dueño de toda la creación. Más música aquí en Globo Misión por Dinámica 92.9.

Qué bendición escuchar esta preciosa canción. Qué bueno si vemos ahora aquí en Globo Misión. Por supuesto, sin dejar de volver a leer esta semana el Salmo 51. ¿Queremos una salud de nuestros huesos? No hay que guardar rebelión, ni maldad, ni pecado, pero ni un minuto. Hay un altar encendido con el Espíritu Santo, con sabiduría. Lo único que nos puede decir, ¿cuál es la rebelión que ayer o esta semana cometí? O la maldad. ¿Qué pasó con el pecado? ¿Se va a guardar? Hay un lugar secreto para entrar a este Señor. Comenzamos con Dios, vemos al juez y cerramos con el Señor, el dueño de todos los hombres. Porque de tal manera amó Dios al mundo. En su totalidad el amor está derramado. Y aquí está el amor, está el gozo. Queremos que haya fiesta, queremos que las alabanzas, esos sacrificios de alabanza, salgan con toda la alegría. ¿Cómo está el corazón? Y vamos a repasarlo. Vamos a entrar. Porque para que haya tanta devastación, tanto sufrimiento, tanto dolor, ¿qué hacemos con el corazón? Y aquí estamos trabajando también con las palabras. Y una de las palabras que traigo, antes de decir otra palabra, es la palabra persuasiva, que la hemos estado viendo. Hay varios versículos. Si Dios quiere, después voy a traer otros versículos sobre las palabras persuasiva. Y uno de los miembros que más tenemos que cuidar es la boca, la lengua, porque cuántas rebeliones salen por la lengua, cuántas rebeliones, pecado y maldad se ven por los ojos y se oyen por los oídos, con la redundancia. ¿Cuánto nos contaminamos? Y una de las palabras de Jesús, llegó aquel hombre en la noche y le dice: maestro bueno, maestro bueno. Que fue Nicodemo, sacerdote principal del Sanedrín. ¿Qué le dijo Jesús? ¿Por qué me llamas bueno? Y decirle: tienes que nacer de nuevo. Ahora, en el Salmo 51, no vemos que Dios habla con él. Rey David no le contesta, no le dice: aquí estoy, David, yo te perdono, yo soy tu salvación. No, el rey reconoce delante de Dios porque tiene al Espíritu Santo. Tiene al Espíritu Santo. Y Jesús le dice a Nicodemo: tienes que nacer de nuevo. ¿Qué le dijo David a Dios? Renueve en mí un corazón nuevo. Un corazón nuevo, un corazón limpio. ¿Qué le faltaba a Nicodemo? Jesús le dijo: tienes que nacer de nuevo. Tengo que volver al vientre de mi madre. Tú, siendo maestro de Israel, ¿no sabes esta cosa? Aquí David dice: para enseñar a los transgresores, para enseñarlo a que se conviertan a ti. ¿Por qué no hay conversiones? Si las multitudes seguían a Jesús, Jesús colocaba la mano, sanaban, Jesús iba, venían, los alimentaba, al sordo lo hacía oír, al ciego ver, al mudo hablar, al cojo, al paralítico andar, él llenando todo de amor. Y aquí el rey dice: para enseñar a los transgresores, para que se conviertan. Nicodemo, tienes que nacer de nuevo. Tienes que nacer de nuevo. Aquí estamos hablando, cree en mí un corazón limpio, un nuevo nacimiento, una nueva hechura, una nueva creación. Qué bueno es verlo a él ahora enseñándonos. Pero como estamos hablando de esa
palabra persuasiva. Esto es una palabra persuasiva. Maestro bueno, está persuadiendo. Pero, como ya tenemos otra canción, vamos a escucharla porque quiero abrir los ojos también y que se me abran a mí, a todos, con el Salmo 53. Una otra enseñanza que tenemos allí, porque ya Él quiere enseñar, ya queremos enseñar, ya queremos dar, pero con un corazón, ¿qué? Limpio. Con un corazón nuevo. Crea en mí un corazón nuevo. Escuchemos esta preciosa canción otra vez aquí en Dinámica 92.9 en Globo Misión.

Y siguiendo, ¿cómo les pareció esta interpretación musical? Aliento. Ahora, ¿qué pasa en el 53? Viene ya preparado, sale del trono, sale del lugar secreto con corazón nuevo. ¿Por qué? Dios no habló, Dios no le contestó. Y hay dos palabras que las repito. Guarda silencio delante de Jehová. Pero cuando es de confesarle, hay que hablarle. Y calle delante de él toda la tierra. Calle delante de él. Ahora, venimos a enseñar. ¿Con qué grupo ahora el rey se va a encontrar? Miren el grupo del Salmo 52. Yo dije Salmo 53, no. El Salmo 52 primero. Dice aquí, en el Salmo 51, no habla, te alabaré, te exaltaré, elevaré mi voz a ti, cantaré. No, va a enseñar. Quiere ser maestro. Y aquí dice, ¿por qué te jactas de maldad? Vamos a ver al maestro. Vamos a ver a David ahora enseñando. ¿Qué grupo tiene David aquí? ¿Qué grupo? ¿Por qué te jactas de maldad? Otra vez la palabra maldad. Ya él pasó por el hisopo, ya él pasó por el carbón encendido, ya David pasó por el altar para entregar ese cuerpo lleno de maldad, lleno de pecado, lleno de rebelión. Ahora va a enseñar. ¿Y qué grupo tiene? Jactancia de maldad. Oh poderosos, oh poderoso, la misericordia de Dios es continua. Párense un momentico. Les estoy hablando de la jactancia, de las maldades que hacen. Pero les voy a explicar algo. La misericordia de Dios es continua. Agravios, maquina tu lengua. Agravios, maquina tu lengua. Como navaja afilada, David, ¿qué estás diciendo? Hace engaño. Amaste el mal más que el bien, la mentira más que la verdad. Has amado toda suerte. Un poquito de aliento. Has amado. ¿Qué grupo está enseñando aquí? A los poderosos. A los poderosos. Has amado toda suerte de palabras perniciosas. Perniciosas. ¿Cómo les parece? Perniciosa. Otra palabra. ¿Estamos viendo o ya vimos la palabra ociosa? La otra palabra de cómo llevar a la gente. Y ahorita nos viene perniciosa. Engañosa lengua. Engañosa lengua. ¿Qué es una palabra perniciosa? La buscamos en el diccionario, en el Atlas. ¿Dónde la conseguimos? Aquí dice muy clarito. Llena de agravio, llena de mentira. ¿Qué más? Esta lengua se jacta, llena de maldad. Lengua perniciosa. Este es para esta semana. Aquí en Globo Misión, con la buena música, con la buena canción, porque esta palabra perniciosa, encontrarse ahora a enseñar a un grupo que se jacta, es poderoso ese grupo, lleno de maldad, con palabras perniciosas, de agravio. ¿Qué es una palabra perniciosa? Agravio. ¡Qué terrible! ¿Qué palabras estamos escuchando? Para tener la capacidad y estar preparado para enseñar a estos grupos. Pero primero, pasar por el santuario. Pasar para tener un corazón nuevo y que el Espíritu Santo nos llene de sabiduría, muestre su amor y nos haga un banquete de gozo.
para salir limpio, lavado con hisopo. Pero aquí, ¿con qué somos lavados? Escuchemos la canción aquí en Dinámica 92.9.

para esta semana aquí en Globo Misión. ¿Qué vamos a hacer? Seguir examinando el corazón. Engañoso es el corazón más que todas las cosas. ¿Cómo Jesús trató este punto? ¿Cómo Jesús habló? Y sabemos muchas cosas de él y vemos a él, Jesús formando a los discípulos, cómo los enseñó, o solamente charla, solamente palabras suaves, porque de repente si hablo palabras duras se me pueden ir. ¿Qué dijo Jesús sobre el corazón? Bienaventurados los de limpio corazón, ¿por qué? Porque él

¿Cómo que somos pecadores? Entonces hay que entrar en el altar, en el lugar secreto, y confesar los pecados que hay. En el Salmo 51 es un modelo de arrepentimiento, es un modelo de quebrantamiento, es un modelo de ir y llorar en la presencia de Él. Aquí dice mentira. Aquí dice en el 52, ya Él enseñando agravio. Es un daño y perjuicio. El agravio es un daño y perjuicio. Y vienen entonces las palabras perniciosas. Lo que se habla por la boca. Lo que se habla por la boca. Lo que se dice, no escrito, hablar. Palabras perniciosas. Tenemos las palabras ociosas, que es todo lo que se dice contra las autoridades, según el versículo que vimos. Tenemos las palabras persuasivas, que son las palabras que se dicen para atraer hacia el que habla, no atraerlo hacia Dios, sino al que habla, según el versículo que vimos. Y tenemos ahora la palabra perniciosa, varón perfecto, el que sabe guardar su lengua, porque también puede guardar todo su cuerpo. Varón perfecto. Eso lo busca Dios. Limpios en palabra, limpios de corazón, limpios en palabra. Perfección. Perfección. Para enseñar a los transgresores, dice el rey, para enseñar a los transgresores a que se conviertan a Él. No correrlo, no espantarlo, no asustarlo, para que se convierta. Y las multitudes seguían a Juan el Bautista. Lo seguían y se bautizaba. Y las multitudes seguían a Jesús y se bautizaban también. Aquí en Globo Misión, por Dinámica 92.9, en Globo Misión. Un corazón nuevo. Crea en mí, oh Dios, un corazón limpio. Quiero gozo, la salvación total, redención plena, el Espíritu Santo gobernando con sabiduría, para que hablemos palabra sabia. ¿Sí? En Globo Misión por Dinámica 92.9. Bárbara Betancourt, el 0424 549-5476. Buena música. Continuando aquí por Dinámica 92 y la dirección de Manuel Felipe García. Créeme, oh Dios, un corazón nuevo, para que tu Espíritu Santo gobierne con palabras de sabiduría, con amor y gozo.

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En Dinámica 3, 0 minutos. 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

El que en él cree no es condenado, pero el que no cree ya ha sido condenado, porque no ha creído en el nombre del unigénito Hijo de Dios. Y esta es la condenación, que la luz vino al mundo y los hombres amaron más las tinieblas que la luz, porque sus obras eran malas. Porque todo aquel que hace lo malo aborrece la luz y no viene a la luz, para que sus obras no sean reprendidas. Mas el que practica la verdad viene a la luz, para que sea manifiesto que sus obras son hechas en Dios. Evangelio según San Juan, capítulo 3, versículos 18 al 21.

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1: Buenas noticias. Te encarezco delante de Dios y del Señor Jesucristo, que juzgará a los vivos y a los muertos en su manifestación y en su reino, que prediques la palabra, que instes a tiempo y fuera de tiempo. Redarguye, reprende, exhorta con toda paciencia y doctrina. Segunda de Timoteo 4, 1 y 2.
2: En Dinámica 3, 55 minutos.
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1: Buenas noticias. Porque no me avergüenzo del Evangelio, porque es poder de Dios para salvación a todo aquel que cree. Romanos 1:16.
0: Segundo libro de Samuel 7:22. Cuán grande eres, Señor y Dios. No hay nadie como tú. Tal y como lo hemos sabido, no hay más Dios que tú.

0: ¡Te alabamos, Señor!
1: En Dinámica son las 5:53.

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Segundo libro de Samuel 7:22. Cuán grande eres, Señor y Dios. No hay nadie como tú. Tal y como lo hemos sabido, no hay más Dios que tú.

Señor, tu palabra dice que si tu pueblo que lleva tu nombre se humilla y ora, te busca y abandona sus malos caminos, tú nos escucharás desde los cielos, perdonarás nuestros pecados y restaurarás nuestra tierra. Por lo que en esta hora invocamos tu nombre y juntos delante de ti oramos. Amado Dios, levantamos ante ti un clamor por nuestra ciudad y por nuestra nación, pidiéndote perdón por toda mistura de costumbres, tradiciones, ritos y creencias ajenas a tu verdad, que desde los primeros pobladores indígenas, blancos y negros esclavos, entronamos a dioses ajenos delante de ti, acarreando contaminación sobre vidas, áreas y territorios. Hemos desobedecido tus leyes y al paso de los tiempos añadido a otros dioses extranjeros a la lista, por lo que igualmente, haciéndoles culto a estos, hemos deshonrado tu nombre, pecando contra ti. Perdónanos, Señor, y derrama de tu espíritu entre nosotros para que nos guíe a toda verdad, y en arrepentimiento y fe nos volvamos todos en obediencia a ti, por medio de Cristo Jesús, único y suficiente Señor y Salvador del mundo. Desatamos tus promesas de redención y avivamiento y cancelamos todo plan de las tinieblas por medio de ídolos y doctrinas falsas. Así que atamos a todo espíritu impostor y a sus jerarquías y los declaramos inoperantes. Se paralizan sus obras y su avanzada y son desmantelados sus planes, asideros y fortalezas, siendo liberadas las almas y los territorios de sus seducciones y engañosas artimañas. En el nombre de Jesús, hecho está.

0: en Dinámica 6 y 7 minutos.
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2: Esta es tu historia preferida. Llama a todos para que la escuchen. Aquí están la tía Elena y el tío Daniel.
3: Darío, su majestad. Hay una comisión de príncipes que desea entrevistarlo.
4: ¿Es el mismo grupo que estuvo aquí esta mañana?
3: Sí, su majestad.
4: Bueno, dígales que estoy ocupado. Dígales que no me siento bien. Dígales cualquier cosa con tal de sacarlos de adelante.
3: Yo he tratado de hacer eso, su majestad. Pero ellos insisten.
4: Ah, muy bien, pues hágalos pasar.
5: ¡Que viva el rey para siempre! Podemos recordarle al rey que casi es la puesta del sol y que el decreto que su majestad ha firmado debe cumplirse. Su majestad sabe bien que según la ley de los medos y los persas, ninguna prohibición o decreto firmado por el rey puede ser anulado.
4: ¡Salgan de aquí! ¡Salgan de aquí todos! Oh, Daniel, ¿cómo fui capaz de hacerte semejante daño a ti?
2: Acaban de escuchar una parte de la interesante historia que hoy nos traen la tía Elena y el tío Daniel.
6: Gracias, señor locutor. ¿Y cómo están ustedes, amiguitos?
7: ¿Qué tal, chicos y chicas? Bienvenidos a otro programa de Tu Historia Preferida. Y ahora, tío Daniel, ¿de qué se trata tu historia?
6: Bueno, tía Elena, hemos llegado al capítulo que concluye la historia de Daniel. Daniel ahora es un hombre de gran edad, casi 90 años, y hace frente a una de las pruebas más grandes de toda su vida. Este relato, tal vez uno de los más conocidos en toda la Biblia, se encuentra en el capítulo 6 del libro de Daniel. Yo lo titulo Los leones y los villanos. Aquella misma noche mataron a Belsasar, rey de Babilonia, y Ciro puso a Darío el Medo en el trono de Babilonia.
4: Puede pasar, escribano.
3: ¡Que viva el rey para siempre!
4: ¿Está usted listo para presentar sus recomendaciones?
3: Sí, su majestad.
4: Bien, dígalas.
3: Pienso que lo más sabio para su majestad sería reorganizar el gobierno de Babilonia. Yo sugeriría mantener una estructura sencilla. Tal vez usted podría colocar 120 gobernadores regionales para que se encarguen de las provincias y ciudades del reino. Estos 120 gobernadores tendrían que dar cuenta a 3 presidentes. Uno de estos 3 debería ser el primer presidente. Y este le informaría directamente a usted, su majestad. Y por medio de él, usted podría hacer conocer y hacer cumplir los cambios en política y los decretos a través de todo el reino.
4: Es excelente, excelente. Tal vez pueda encontrar a alguien en Babilonia para este puesto.
3: Sí, sí. Es una brillante idea, su majestad.
4: Oh, no, no, es una idea mía. Ya la han puesto en práctica muchos monarcas antes que yo.
3: ¿Y dio resultado?
4: A veces. Y algunas veces no. Depende, creo, del hombre que se elija. ¿Por casualidad no conoce usted a alguien de la corte de Belsasar que esté capacitado para ser el primer presidente? ¿Alguien que sea honesto, confiable, leal?
3: Me temo que no, su majestad. Sin embargo, durante la investigación que llevé a cabo aquí, encontré un nombre que apareció vez tras vez. Parece como si hubiera sido la mano derecha del rey Nabucodonosor.
4: ¿Es popular entre los habitantes?
3: Se me ha informado, su majestad, que es el hombre más popular en todo el reino. Es sabio, prudente, es guiado por el espíritu del Dios viviente y es capaz de interpretar sueños y predecir el futuro.
4: A lo mejor es el hombre que estoy buscando. ¿Quién es? ¿Cómo se llama?
3: Daniel, su majestad.
4: ¿Daniel? ¿Daniel? Me parece que oí hablar de él antes. Prepara para tener una audiencia con él. Y escríbanos. Observe. Pregunte. Si usted encuentra a otros que cree que serán aptos para mi gobierno, haga arreglos para tener una entrevista con ellos también.
3: Sí, Su Majestad.
4: Puede pasar adelante, Daniel.
8: ¡Que viva el rey para siempre!
4: Así que usted es Daniel. He oído muchísimo acerca de usted. Usted tiene muchos más años de lo que yo creía.
8: He vivido una larga vida, Su Majestad. Una vida plena, ocupada y agradable.
4: Puedo creer eso, Daniel. Y también por lo que oí, su vida ha sido una vida útil.
8: Dios ha sido muy bueno conmigo, Su Majestad.
4: ¿Usted le da a Dios el crédito por sus éxitos?
8: Todo lo que soy, o fui, o espero ser, es un don de Dios.
4: ¿Toda su lealtad es para su Dios?
8: No, Su Majestad. Solo mi primera lealtad. Yo también debo ser leal a mi rey, a mi país, a mi ciudad, a mi familia, a mis amigos, a mucha gente.
4: Dígame, ¿está usted bien familiarizado con el funcionamiento y los detalles intrincados del gobierno de Babilonia desde los días de Nabucodonosor hasta el día de hoy?
8: Dios me ha dado un grado de conocimiento e inteligencia en esa área, Su Majestad.
4: Usted es una persona muy extraordinaria, Daniel. Usted demuestra una franca lealtad. Yo raramente digo esto, Daniel. A duras penas, aunque eso... Pero bueno, yo soy rey. Los reyes son solitarios. Debemos separarnos del pueblo. Debemos mantener la distancia. Y por consiguiente no tenemos amigos, o si los tenemos son muy pocos. Pero con usted, Daniel, con usted quisiera ser más que un rey. Me gustaría ser su amigo.
9: ¿Oyó usted la manera como el rey habló con Daniel?
5: Sí, él dijo que deseaba ser su amigo.
9: Y Daniel ni siquiera es de Babilonia. Es un cautivo israelita, eso es lo que es. Una desgracia para el trono.
5: Si el rey quería tener un amigo íntimo, ¿por qué no nos eligió a uno de nosotros?
9: ¿Por ejemplo, a usted?
5: Sí, por ejemplo, a mí. Si usted me pregunta, creo que nada bueno saldrá de todo esto.
9: Bueno, tal vez estemos exagerando todo. Una vez que el rey se afiance en el trono, con sus cortesanos a su alrededor, con sus príncipes, con los miembros de la corte y las actividades y el encanto de la corte, creo que se olvidará de su deseo de tener a Daniel como amigo.
5: Tal vez usted tenga razón en cuanto al rey, pero usted está calculando sin tomar en consideración a Daniel. Como usted sabe, Daniel es inteligente. Por lo menos debe serlo para haber sido el jefe de los sabios en los días de Nabucodonosor.
9: Bueno, muy pronto lo sabremos. Ya terminó la entrevista. Y en unos pocos días, el rey hará la proclamación.
4: Y aquellos que nombré comenzarán sus deberes como príncipes de mi reino inmediatamente. Y a los tres presidentes que nombré, los 120 gobernadores regionales le informarán directamente a ellos. Dos de los presidentes informarán y serán responsables ante el primero, que será el jefe de los presidentes y será responsable solo ante mí.
9: Ya le dije que usted iba a estar después del rey.
5: El rey aún no me ha designado.
9: Usted es uno de los tres presidentes, ¿verdad?
5: Sí, pero no soy el primer presidente.
9: Pero usted será.
4: Y ahora voy a publicar el nombre del primer presidente. Será mi amigo Daniel.
10: ¡Que viva el príncipe! ¡Que viva! ¡Que viva!
5: ¡Daniel!
9: ¿Cómo hizo eso el rey? Daniel está sobre nosotros. Es nuestro jefe.
5: Oh, ya le daré, ya me vengaré. Que socave mi influencia con el rey y que me robe el puesto. ¡Se arrepentirá!
6: Daniel pronto se destacó de entre los otros presidentes y gobernadores porque tenía gran capacidad, y el rey pensó en ponerlo al frente del gobierno de la nación.
5: Tenemos que hacer algo. No debemos permitir que el rey ponga a Daniel al frente del gobierno del reino. No sería bueno tener un israelita sobre nosotros. ¡No! ¡Eso no debe ser!
9: ¿Y cómo vamos a impedir eso?
5: Hay una manera muy sencilla para impedirlo. Desacreditar a Daniel ante el rey.
9: ¿Desacreditarlo? ¿Ante el rey? Imposible. Son amigos. A amigos íntimos. Y ellos...
5: Un momento. A lo mejor podemos encontrar algún motivo para acusarlo en algo que tenga que ver con su Dios.
9: Se me ha dicho que Daniel es muy fiel a su Dios. Antes moriría que ser desleal al Dios que él adora.
5: Ajá. Ese rasgo de su carácter será su trampa. Su lealtad será su ruina.
9: No entiendo. Explíquese, por favor.
5: Bueno, nosotros sabemos que Daniel realiza algunas ceremonias para adorar a su Dios, ¿verdad?
9: Sí, es verdad.
5: Y el rey es, bueno, es ególatra. Le gusta que lo alaben y que lo adulen, ¿verdad?
9: Así es, sí.
5: Vamos a poner estas características una en contra de la otra. La lealtad de Daniel hacia su Dios. El deseo del rey de que lo adulen. Acerquémonos al rey con palabras de adulación. ¡Oh, rey Darío, que viva para siempre!
4: Sí, presidente. Entiendo que usted ha solicitado una entrevista. Debería haberla solicitado por medio de Daniel. Sin embargo, está concedida. Hable.
5: Su majestad... Quiero informarle que todos sus príncipes presidentes, gobernadores, consejeros y capitanes del reino han examinado juntos un asunto y desean hacer una sugerencia.
4: ¿Sí?
5: Creemos, su majestad, que se debería realzar y aumentar el reconocimiento de su prestigio, su poder y su dignidad real aquí en Babilonia.
4: Podría ser. Continúe.
5: Por lo tanto, su majestad, sugerimos que promulgue un decreto real ordenando que durante 30 días nadie dirija una súplica a ningún dios ni hombre, sino solo a su majestad. Y el que no lo obedezca deberá ser arrojado al foso de los leones.
4: ¿El firmar ese decreto aumentará mi poder y prestigio?
5: Con toda seguridad, su majestad. La gente de Babilonia no conoce otra autoridad excepto el poder y la fuerza. Por 30 días estarán obligados a acercarse a usted, oh rey, para hacer sus súplicas.
4: Tendré que llamar al escribano de la corte para que redacte el decreto.
5: Ya lo tenemos escrito, su majestad. Aquí está.
4: ¿Están ustedes seguros que este decreto aumentará mi poder y autoridad?
5: Sí, su majestad, completamente. Todos sus consejeros están de acuerdo en que hará precisamente eso y también aumentará su honor.
9: Escribano, pásele a su majestad la pluma.
5: Firme aquí, su majestad, y por 30 días usted será rey y dios para todos sus súbditos.
4: Yo soy grande. Y mis súbditos tienen el deber de saberlo.
5: Sí es.
9: Exactamente, su majestad.
4: Escribano, deme la pluma. Ahí está. Ahora está convertido en ley. Durante 30 días, todos mis súbditos no podrán hacer ninguna petición a ningún dios, excepto a mí.
5: Y si alguno desobedece este decreto, morirá en el foso de los leones.
4: La ley de los medos y los persas no puede ser modificada ni anulada. Lo he firmado y así será.
5: El rey cayó en la trampa. Adulas al rey un poco y queda encantado. Entregaría hasta su corona.
9: Me pregunto qué haría su majestad si supiera que el decreto fue preparado especialmente para su amigo Daniel.
5: Ya es demasiado tarde para hacer algo. Ahora es ley. Daniel pronto va a ser un bocado para los leones.
9: Eso sí, continúa adorando a su Dios.
5: Lo adorará. Lo adorará. Es un fanático y nadie lo apartará de su práctica habitual. Ahora todo lo que tenemos que hacer es observarlo atentamente y tener pruebas de que sigue adorando a su Dios y después informarle al rey.
7: (Risa) Y ahora continuemos con tío Daniel y su historia para hoy titulada Los leones y los villanos.
6: Sin saberlo, el rey Darío había convertido en ley un plan designado a entrampar a Daniel, su amigo íntimo y primer presidente del reino. Y cuando Daniel supo que el decreto había sido firmado, se fue a su casa, abrió las ventanas de su dormitorio, que estaba orientado hacia Jerusalén, y se arrodilló 3 veces por día para orar y alabar a su Dios, tal como siempre lo había hecho. Entonces aquellos hombres sorprendieron a Daniel orando y alabando a su Dios.
4: ¡Adelante, consejeros!
11: ¡Que viva el rey Darío, el rey del mundo!
4: Bueno, bueno, bueno, consejeros. ¿Cómo van las cosas esta mañana?
5: Oh, estamos tristes, abatidos, su majestad.
4: ¿Y cuál es la causa de que mis consejeros estén tan apesadumbrados y tristes?
5: Oh, rey, su majestad ha publicado un decreto según el cual aquel que durante estos 30 días dirija una súplica a cualquier dios o a cualquier hombre que no sea su majestad será arrojado al foso de los leones,
4: sí,
5: ¿verdad?
4: Sí, sí, claro que sí. Y de acuerdo a la ley de los medos y los persas, no puede ser anulado.
5: ¡Oh, rey! Hay uno que ocupa una alta posición en su corte que no muestra ningún respeto por su majestad ni por el decreto publicado, ya que lo hemos visto orar a Dios 3 veces al día.
4: Será arrojado al foso de los leones. Él y su... ¿Dicen ustedes que es un hombre que ocupa un alto puesto en mi corte?
5: Sí, su majestad.
4: ¿Y quién es tan desleal en mi corte, osando desobedecer mis órdenes?
5: Es ese Daniel, uno de los judíos desterrados que no respeta a su majestad.
4: ¿Daniel? Oh, he sido víctima de un engaño. Ustedes no tienen celo por mi honor y gloria real. Solo están celosos de Daniel. Esto fue un complot. Una trampa preparada para hacer caer a Daniel.
5: Su majestad es el...
4: Bueno, bueno. Ya encontraré una forma de salvar a Daniel de ser arrojado al foso de los leones.
5: Oh, rey, su majestad sabe bien que según la ley de los medos y los persas, el decreto no puede ser anulado. El rey firmó el decreto real y ahora es una ley. Daniel debe ser arrojado al foso de los leones.
4: ¡Salgan! ¡Salgan antes de que los eche a todos ustedes a los leones!
5: ¡Que viva el rey! ¡Que viva el rey para siempre!
4: ¡Escríbanos! ¡Escríbano!
12: Sí, su majestad.
4: Cancela todas mis citas. Cierra la corte. No quiero que nadie me interrumpa.
12: Inmediatamente, su majestad.
4: Quédese usted. Necesitaré su ayuda.
12: Sí, su majestad.
4: Yo... Qué tonto fui al escuchar a aquellos príncipes celosos. Debería haberme dado cuenta que sus lisonjas no eran sinceras. Le he fallado a Daniel, lo he traicionado. Debo salvarlo de los leones. ¿Pero cómo? ¿Cómo? He traicionado a Daniel, el único miembro leal de mi corte.
12: Estoy a sus órdenes, su majestad.
4: ¿Usted se da cuenta? ¿Usted se da cuenta de lo que he hecho, escribano?
12: Me doy cuenta, su majestad, de lo que los príncipes y los gobernadores le han hecho a usted.
4: No, no, es por mi propia culpa. Nunca debería haber escuchado su adulación y sus alabanzas. Pero bien, ya está hecho, el mal ya ha sido hecho. Ahora yo debo anular lo que he hecho. Debo salvar a Daniel. ¿Pero cómo? ¿Cómo?
12: El decreto es ley. Es ley real y no puede ser cambiado.
4: Sí, pero yo lo firmé bajo la compulsión. Ellos me mintieron. Me entramparon para que lo firmara. ¿Puede ser alterado o abolido bajo esas circunstancias?
12: Temo que no, su majestad.
4: Tal vez yo... Sí. ¿Es posible que alguien ocupe el lugar de Daniel?
12: ¿Usted quiere decir que arrojemos a otro al foso de los leones en lugar de Daniel?
4: Sí, sí, sí. ¿Puede hacerse eso?
12: Eso depende, su majestad, de la forma en que esté redactado el decreto.
4: ¿Tiene usted una copia del decreto?
12: Tengo el original, su majestad. Está en el archivo real.
4: Búsquelo, léalo, estúdielo y avíseme inmediatamente.
12: Sí, su majestad. ¡Que viva el rey para siempre!
4: ¿Puede alguno ocupar el lugar de Daniel?
12: El decreto está bien escrito, su majestad. Se esforzaron en redactarlo de tal forma que no hubiera escapatoria alguna.
4: Entonces, ¿es imposible buscar a alguien que reemplace a Daniel?
12: El decreto tiene validez para la persona que lo transgredió.
4: Daniel. Perdóname, Daniel, porque fui yo...
12: ¿Cómo?
4: Dígame. ¿Dice el decreto en forma específica cuándo exactamente debe ser arrojado al foso de los leones el ofensor, a lo mejor puedo postergarlo permanentemente.
12: El decreto también es específico acerca de eso, Su Majestad.
4: ¿Y?
12: El ofensor debe ser arrojado al foso de los leones a la puesta del sol del día que desobedece el decreto.
4: ¿Hoy? ¿Debo arrojar a Daniel en el... ¿Hoy?
12: De acuerdo a la ley, sí, Su Majestad.
4: Ya casi es la puesta del sol. Me pregunto si Daniel sabe esto, que él debe ser arrojado al foso de los leones.
12: Usted puede estar seguro de que lo sabe, Su Majestad. Sus enemigos, esos príncipes y gobernadores y los presidentes, se habrán asegurado de que Daniel lo sabe. Así ellos pueden alegrarse y reírse del mal ajeno y disfrutar de su victoria. Su Majestad, ¿debo instruir a los guardias que traigan a Daniel y lo arrojen al foso de los leones?
4: No. Lo haré yo mismo. Él es mi amigo, mi súbdito más leal. Yo le hice a él este mal y yo mismo honraré su amistad, acompañándolo personalmente hasta el foso de los leones. Es lo menos que puedo hacer. Daniel, yo estoy muy triste por esto.
13: Lo comprendo, Su Majestad. Usted cayó en una trampa cuando firmó el decreto.
4: Sí, Daniel, pero fue mi propia falta. Yo soy el responsable. Di oído a sus adulaciones cuando debería haberme dado cuenta de todo. Oh, Daniel, ¿por qué no adoraste a tu Dios en privado por 30 días?
13: No podría, Su Majestad. Si hubiera tratado de ocultar mi fidelidad a Dios, parecería como si mi conexión con el cielo se hubiera cortado. Con firmeza, pero en forma humilde y callada, tuve que adorar a Dios como acostumbraba y así declarar abiertamente que ningún poder terrenal tiene el derecho de interponerse entre el alma y Dios.
12: Su Majestad, de acuerdo a la ley, ya llegó el momento. Debe hacerse ahora.
13: Adiós, Su Majestad. Que Dios lo bendiga a usted y a sus súbditos.
4: Daniel, que tu Dios, a quien sirves con tanta fidelidad, te salve. Ay. Muy bien, guardia. Quite la piedra de entrada al foso.
6: Y Daniel fue arrojado al foso de los leones, y trajeron una piedra y la pusieron sobre la boca del foso. Y el rey la selló con su sello real y con el sello de las altas personalidades de su gobierno, para que también en el caso de Daniel se cumpliera estrictamente lo establecido por la ley. Después, el rey se fue a su palacio y se acostó sin cenar.
14: ¿Quieres comer algo?
4: No.
14: ¿Quieres un poco de vino?
4: No.
14: Con ayunar no le puedes devolver la vida a Daniel.
4: Yo espero que no haya muerto.
14: Que no haya muerto. Los leones lo habrán reducido a bocaditos inmediatamente.
4: No es posible.
14: Vete a descansar. ¿Qué ganas con lamentarte y preocuparte acerca de Daniel? Lo que pasó, ya pasó. ¿A dónde vas tan temprano en la mañana?
4: Al foso de los leones, para ver si Daniel aún está vivo.
14: ¿Cómo puede ser? Estuvo toda la noche con los leones.
4: Su Dios pudo haberlo salvado. Él adora a un Dios fiel, vivo, y que es todopoderoso, que puede salvar a aquellos que son fieles y le obedecen. ¡Guarda! ¡Quita la piedra de la boca del foso de los leones! ¡Pronto! Daniel, siervo del Dios viviente, ¿pudo tu Dios, a quien sirves con tanta fidelidad, librarte de los leones?
13: ¡Que viva el rey para siempre!
4: ¡Estás vivo!
13: Mi Dios envió su ángel, el cual cerró la boca de los leones para que no me hicieran ningún daño, pues Dios sabe que soy inocente y que no he hecho nada malo contra su majestad.
4: ¡Guarda! ¡Guarda! ¡Saca a Daniel del foso!
15: Agárrese al extremo de esta soga y yo tiraré de ella.
4: Oh, Daniel, mi amigo, ¿estabas seguro de que tu Dios te salvaría?
13: ¡Que viva el rey para siempre!
4: No te han hecho ningún daño, Daniel.
13: No, su majestad. Los leones no tuvieron poder contra mí.
4: Tú adoras a un dios maravilloso, Daniel. Y yo... Escribano, guardia. Detengan a todos aquellos príncipes y gobernadores y presidentes. Todos los que tuvieron parte en engañarme para firmar el decreto. Arrójenlos a todos en este mismo foso. Veamos si los leones los destrozan.
16: Inmediatamente, su majestad.
4: Y Daniel, puedes venir conmigo a mi palacio. Tú y yo vamos a festejar por todo el mundo.
6: Después fueron traídos los hombres que habían acusado a Daniel y fueron echados al foso de los leones. Y aún no habían llegado al fondo cuando ya los leones se habían lanzado sobre ellos y los habían despedazado. Y el rey Darío escribió a la gente de todas las naciones y lenguas de la tierra, diciéndoles:
4: deseo a ustedes paz y prosperidad. Ordeno y mando que en todo mi imperio se respete y reverencia al Dios de Daniel, porque él es el Dios viviente y permanece para siempre. Su reino no será jamás destruido, ni su poder tendrá fin. Él libra y salva y hace señales maravillosas en el cielo y en la tierra. Él ha salvado a Daniel de las garras de los leones.

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1: La palabra de Dios contiene luz para dirigirte, alimento para sustentarte, consuelo para alegrarte. Su objetivo, Cristo. Su intención, nuestro bien. Y su propósito, la gloria de Dios.

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1: En Dinámica 6 y 59 minutos.
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1: En Dinámica 7, 27 minutos.
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